Amigos, amigas, ya estamos en el último Radio Tianguis de este sábado, sábado 4 de julio. Y pues ya la línea está disponible, oiga, es el último, aprovechele. 22-202-86, también por WhatsApp 622-165-7866. Anúnciese, anuncie todo lo que quiera vender, lo que tenga ahí arrumbado en su casa y no sabe qué hacer, pues haga su lanita, ofrézcalo en este espacio que es solamente para usted.

Vendo casa en Colonia Yucatán, vendo un trastero grande, vendo un disco para servir. Por favor, hablar al 622-114-5241. Gracias.

sabes, tengo dos mangas en venta, una de 16 pies, una de 25 pies y unos ricos mangos que pesan medio kilo, 800 gramos y uno un kilo. Habla por favor al 622-152-1235. Bonita tarde.

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Amigos, amigas, con más música para ustedes, más trancazos gruperos en esta edición especial, lo que viene siendo en este 4 de julio. Fíjense que, como les comentaba ahorita en el programa anterior, en las más pesadas, pues es día nada más ni menos que del dibujante. Para todos los que son dibujantes profesionales, una felicitación muy especial. Y para quienes son amateurs también, ¿por qué no, verdad? A los que les gusta dibujar, un saludo muy cordial. Y hoy 4 de julio también se festeja, pero a nivel acá por el norte, allá acá en el vecino país, pues la independencia, ¿no? De las famosísimas 13 colonias, ¿no? Que eran 13 colonias y pues se juntan, se unen y ya pasan a ser Estados Unidos de Norteamérica. Pero bueno, no estamos como para clases de historia, pero lo que sí les puedo comentar es que el tremendísimo Coque Alcántar ya se reporta y nos pide algo de Adán Chalino Sánchez. Con gusto, te mandamos ese trancazo grupero hasta nada más ni menos que hasta Zitácuaro. También ahí en Los Mochis, cerquita un poquito más para acá, se encuentra el tremendísimo Mike's. Y ese, ¿qué onda, Que tenía mucho que no sabía de ti, Master. Ahora sí, nos pide algo de Valentín Elizalde, el rey pobre. No, hombre, buenos trancazos gruperos que nos están pues prácticamente solicitando. ¡Qué bárbaro! Más trancazos. Más trancazos gruperos. Por acá nos pone doña Lidia Armenta, acá en Empalme. Ya están las tortillas de harina, ya está el quesito fresco, lléguenle. No, hombre, si cada rato hace tortillas de harina, de las sobaqueras también, que mi duda siempre ha sido, ¿cómo las harán las sobaqueras? Ahora sí, así con sobaco y toda la cosa, oiga, con sudorcito y todo, le dará el sabor, oiga. ¿Qué sé yo, verdad? Claro que sí, ¿por qué no? No, hombre, claro que sí. Oigan, por cierto, me están pidiendo algo de los Tucanes de Tijuana. Fíjense que andan de gira, pues ahora sí, artística, los señorones. Fíjense que andan por allá por Ámsterdam y pues andan dando mucho de qué hablar, De hecho, mañana 5 de julio, pues sí, van a estar ahí en Ámsterdam, Países Bajos, ¿no? El día 7 de julio van a estar en Francia. No, hombre, andan de ahora sí que una gira muy especial, los Tucanes de Tijuana. Pero ahorita vamos a ver qué onda, si le complacemos al tremendísimo Roberto, porque sí, ¿no? ¿Cómo que a ver? Claro, ¿cómo que a ver? Porque se ha portado muy mal. No estoy yo para contarlos, pero ustedes sí para saberlo. Bueno, vamos a dejarla así porque me voy a meter en problemas. No, para nada. Amigos, amigas, más trancazos gruperos. Viene llegando el rey pobre, Valentín Elizalde. 5 de la tarde con 17 minutos. Les recuerdo, de 6 a 10 de la noche van a estar las tercias de Reyes con Ramón Barrera. Pero mientras tanto, esto no se acaba hasta que se acaba. Ándese paseando. 5 de la tarde, 17 minutos. Oiga, ya cayó otro minuto. Se va como pedrada esto. Matute Olvera, un saludo cordial.

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2: Hasta Hermosillo, Sonora, se va esta rola, Oscuridad, a cargo de la banda Tres Ríos, oiga. 5 de la tarde con 28 minutos, estos son los Trancazos Gruperos.

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7: Nuestro país ha participado en 17 de las 22 justas mundialistas que se han celebrado desde Uruguay 1930 hasta Qatar 2022. Para este 2026 será nuestra 18ª participación y la 3ª como organizadores. Hemos estado ausentes en Italia 1934 y Francia 38 bajo el formato de invitación. Ya en eliminatorias fue Alemania 74 la primera copa a la que no asistimos por no clasificar y la segunda España 82. Para el Mundial de Italia 90, el famoso caso de los cachirules nos costó la descalificación del torneo a meses de que iniciara. Para 2026 se clasificó de manera directa por ser país anfitrión. Esperemos que la oportunidad sea aprovechada y la escuadra tricolor saque la casta.
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6: Amigos, amigas, 5 de la tarde con 43 minutos en el puerto de Guaymas. Tenemos una temperatura rica y sabrosa. Ya no tanto, ¿verdad? Oigan, hombre, 32 grados en el puerto de Guaymas. Oiga, 32 grados Celsius, qué barbaridad, ¿eh? Oigan, quiero comentarles algo. Escuchen esta rola. Sí, estoy hablando de la banda MS, Mi Mayor Anhelo. Fíjense que esta canción bonita, chula, preciosa, que nos pone melosos a todos, ¿verdad? Bueno, casi a todos. Fíjense que la banda MS busca al guardia de seguridad del Estadio Azteca o Ciudad de México, como muchos ya le pueden llamar, le podemos llamar, pero ya se le quedó, hombre, Estadio Azteca. Pues fíjense que en el partido de Ecuador, de México contra Ecuador, pues al terminar el partido, hubo un guardia de seguridad que interpretó esta rola. Fíjense que la banda MS anda buscando a este guardia de seguridad, este señorón. Pues la tomaron como pues una canción muy controvertida, ¿no? Como un himno oficial de la afición mexicana después del partido del encuentro de Ecuador contra México. No, hombre, es que aquí en México tenemos hasta para todo, ¿verdad? Y pues por miles de personas, miles de aficionados, fue coreada, oiga. Y fíjense que ahora sí que en redes sociales se viralizó lo que viene siendo este momento donde el señor guardia de seguridad, vamos a llamarle, pues interpreta esta canción y todos los demás fans empiezan a seguirle, pues digámosle así, el coro, el rollo, como quiera, ¿no? Y este video pues se comparte, ¿no? Y andan buscando, le llegó a los oídos, le llegó a la vista, pues todo lo que está sucediendo en lo que respecta en este Mundial de Fútbol 2026, todo le llegó prácticamente en ese momento a la banda MS y dice, yo quiero ese guardia de seguridad. Quiero invitarlo para que en uno de los conciertos de nosotros interprete esta rola, Mi Mayor Anhelo. ¿Cómo la ven, eh? No, hombre, pues no cualquiera puede prácticamente agarrar ese tono, ese nivel. Bonita canción, por cierto, ¿no? Pero bueno, ahí está la nota. Me llamó mucho la atención porque estuvo dando y rodando. Y ahorita checando aquí entre mis cosillas de la programación, de lo que respecta al programa de cuadro que le llamo yo, de la preparación. Pues tenía esta nota y la verdad no podía quedármela y quería compartirla con ustedes, aunque ya muchos ya lo sabían. Pero realmente, ahora sí que queda para la historia. Amigos, amigas, con más trancazos gruperos, vienen nada más ni menos... Banda Cheros, la cumbia de la Yayay. 5:46 en el puerto de Guaymas. Ya el último jalón de trancazos gruperos. Ya mero mero llegan las tercias de Reyes con Ramón Barrera. Váyale anotando en un papelito qué tercia de Reyes o de Reinas quiere escuchar.

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4: Amigos, amigas, con permisito, se acabaron los trancazos gruperos. Se quedan con Tercia de Reyes. Ya están aquí, ya las están barajeando. Ramón Barrera Estrada.

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5: El equipo tricolor ha tenido una participación regular en las Copas del Mundo. Lo más que se ha logrado son los cuartos de final, pero esto solo sucedió en México 1970 y 1986, ambas ocasiones en los mundiales celebrados en nuestro país. Rumbo a Brasil 2014, la selección nacional pasó por una severa crisis, ya que veníamos de más a menos tras haber conseguido el campeonato olímpico en Londres 2012, precisamente en una final disputada contra Brasil. Para este 2026, la historia es diferente y más promisoria por ser organizadores. Esperemos que para esta ocasión puedan lograr una actuación decorosa en casa.
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6: Muy buenas tardes, auditorio. Buenas tardes, amigas, amigos. Qué gusto saludarlos y acompañarlos esta tarde. Sabadito lindo, sabadito 4 de julio. Hoy es día de la independencia de los Estados Unidos, aniversario 250. Así que están de fiesta celebrando la comunidad americana asentada allí, aquí en San Carlos. Una felicitación para todos los gringos hoy en el día de la independencia de los Estados Unidos. Hay que celebrar con antojitos mexicanos y el pozole, sobre todo el pozole. Amigos, son las 12, son las 6 de la tarde, 14 minutitos, 6:14 aquí en FM 105. Una temperatura muy agradable esta tarde en el puerto de Guaymas. Tenemos 32 grados Celsius.
7: Y una vez más,
6: es la banda sinaloense de Los Recoditos. Se llama Qué Borrachera. Ponga atención a esta historia de las muchas que surgen allá en Mazatlán, Sinaloa. Aquí interpreta la banda Los Recoditos.

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10: Amigos, son las 6:25 minutos. Estamos ya atendiendo sus peticiones. Teléfono para mensajes de WhatsApp 622-165-7866. Háblenos, mándenos mensajito. Con muchísimo gusto atendemos todas sus peticiones. Aquí está Manuel, el Indio Ortega.

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9: México 86, quien no recuerde ese himno que decía el mundo unido por un balón. Nuestro país organizó la 13ª Copa del Mundo. Era la segunda vez que se llevaba a cabo en tierras aztecas. La anterior fue en 1970. Sin embargo, en 1986 se atravesaba por una severa crisis económica y meses atrás el terremoto de 1985 en septiembre habían puesto en duda que se pudiera cumplir con el compromiso. Nada impidió que la gran fiesta del fútbol llegara y con ello 2.394.031 espectadores que asistieron a los 52 encuentros fueron recibidos con la hospitalidad que distingue a los mexicanos. El goleador fue el inglés Gary Lineker, quien anotó 6 tantos. También destacaron el español Emilio Butragueño, el brasileño Careca y claro, no podemos olvidar a Diego Armando Maradona con su polémica mano de Dios.
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12: Estimado Armando Estrada, su esposa Gloria, acompañándonos allá en Phoenix. En la ciudad de Phoenix quieren escuchar esta tarde a Julio Preciado. Y claro que sí, felicidades en el Día de la Independencia de los Estados Unidos, mi estimado Armando, pásela bonito.

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5: Amigos, ya faltan 12 minutitos para que sean las 7 de la tarde aquí en FM 105. Ya estaba checando aquí las redes sociales, ya muchas fotos de graduaciones. La racita ya está terminando sus cursos escolares, ya vienen las festividades de graduación. A todos los graduados, muchas felicidades, más éxitos como este. Felicidades los que terminan el kinder, a ver, los que terminan la guardería y pasan al kinder, los que terminan el kinder y pasan a la primaria, los que terminan la primaria y pasan a secundaria, los que terminan la secundaria y pasan a bachillerato, los que terminan el bachillerato y pasan a la universidad, los que terminan la universidad y terminan la universidad y pasan a la maestría, los que terminan la maestría y pasan al doctorado, también felicidades, los que terminan el doctorado y pasan al postdoctoral. Ya me cansé. Muchas felicidades. 11 minutitos ya para que sean las 7 aquí en FM 105. Buenas tardes. A ver, no era por aquí, era por acá. Buenas tardes. El tremendo Chon. ¿Qué pasó, mi amigo? ¿Qué tal el calor? ¿Qué tal el calor para usted?
6: No, qué calor. Tengo tres rojas en una cubeta con hielo.
5: Es mi ídolo, el Chon, es mi ídolo, usted, oiga.
6: Tengo unos camarones aquí.
5: Hombre, ¿qué andas haciendo, manito? Provecho.
6: Tengo un pepinito, una cebollita y un tomatito en rebanadita.
5: Ándele, un aguachile de volada. ¿Quién dijo miedo? Un aguachile, con todos los poderes.
6: Ay, que como hace calor, ay, que como hace frío. Yo
5: No, pues que a usted puras rojas le gustan, puras rojas.
6: Yo le pido a mi Padre Eterno que nos mande una lluvia de brasas de invierno para ver si es cierto que tiene calor.
5: Ándele pues, mi amigo Chon, muchas gracias. Hasta luego, muy amable, mi amigo Chon, reportándose tempranito. Vámonos con esta tercia del grupo Bronco. Se llama Un Fin de Semana. Enseguida llega también Bronco con el grupo Lado B. Y terminamos con el Bronco y el grupo Matiz.

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1: Estas son las de 5,000. Súbale, que desquite la bocinona. Un gran éxito de Bronco.

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1: Esta canción está bien bonita, se llama Me Gana el Sentimiento. Es Bronco y Matías.

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6: Así es la madre de todas. Me da mucho gusto acompañarlos en este sabadito 4 de julio, ya pleno verano, pleno verano 2026, así que aquí nos tocó, aquí nos tenemos que aguantar. Ni modo. El saludo muy cordial a la gente que está disfrutando de Miramar. Solamente Miramar. Solamente Miramar. Y Las Tinajas tiene buen clima a esta hora del día. Las tardes, el atardecer. 7 ya, 14 minutos. Mi amigo Armando Estrada, un saludo. ¿Cómo sufre? Bueno, yo creo que sí, porque ya se le acabó el hielo ahí en la hielera. Esas azulonas están gritando: quiero hielo, un saludo pues hasta Phoenix, mi estimado Armando Estrada. Dice, ahorita ya pura madre, ¿qué? Así dice, pura mamá, vamos a ir a ver los cohetes. ¿En serio? ¿A poco hay fuegos artificiales? ¿A poco? Órale, qué bien. Bueno, pues que se diviertan. No vayas a olvidar tu hielera, ¿eh? A ver, dice por acá otro mensajito de WhatsApp: 622-165-7866. Saludos a la señora Aida Cervera y a su familia. Están vendiendo unos deliciosos helados de frutas naturales y también unos riquísimos tamalitos para cenar. Saludos allá, la colonia Periodistas, ahí en el bulevar. Saludos para ustedes, muchas gracias por acompañarnos. Acá doña Mirna también se está reportando esta tarde. Recuerde nuestro número para mensajito de WhatsApp: 622-165-7866. ¿Y qué qué ladradas pega el perro cuando se le mira de lejos el hambre? Este es el fantasma y se llama la lotería.

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3: A través de los mundiales fueron surgiendo modificaciones y reestructuraciones. Por ejemplo, para Suiza en 1954, por primera vez las eliminatorias fueron muy copiosas. Cada vez eran más los equipos que querían estar en la gran fiesta. A ello había que agregarle la creación de la Confederación Asiática de Fútbol, por lo que por primera vez Corea y Japón participaban. Es así como la FIFA tenía de frente un compromiso cada vez mayor como organizador y autoridad máxima del balompié. Solo asistieron tres países americanos, entre ellos México. Uruguay consiguió el cuarto lugar, pero hasta entonces no era posible que tanto americanos como europeos pudieran ganarlo fuera de su continente. La historia del fútbol pronto daría un giro que solo un equipo ha logrado de manera contundente.
4: La escuadra carioca, Brasil.
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6: Amigos, son las 7 ya con 36 minutos. Un saludo de felicitación muy especial a nuestro buen amigo Cuco Corrales. Esta noche manejando en el tráiler allá en los freeway de Estados Unidos. Hoy, con motivo de su cumpleaños, muchísimas felicidades, mi estimado Cuco. Cuco Corrales, un fuerte abrazo de felicitación también de parte de Mirna. ¿Qué dice? A ver, bueno, saludos pues para el tremendo Cuco Corrales, camionero allá en Estados Unidos. Seguimos, este es Chuy Vega, la última vuelta.

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6: Seguimos aquí en la madre de todas, 105.3 FM. Un saludo para la familia Reyes, me dice familia Reyes, Reyes Portillo, allá en el poblado San José de Guaymas. Un saludito muy cordial que les enviamos a José, a Ñaco y a Francisco. Un saludo, muchas gracias, se reportan vía WhatsApp. Muy amables, nos piden una tercia con Joan Sebastián. Y claro, con mucho gusto, pues hasta San José, familia Reyes Portillo, muy amables por comunicarse. Recuerden nuestro número para mensaje de WhatsApp: 622-165-7866. Aquí en la madre de todas, escuchamos a Joan Sebastián y este gran éxito que se llama Tatuajes. Enseguida llega Más Allá del Sol.

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Amigos, son exactamente las 8, puntualmente las 8. Dice, buenas tardes, Ramoncito. Mándale saludos. Familia Villanueva Rosas, acá en Santa Clara. Para Noé, Iván, Emanicol, Carmen, Dulce, Pedro, Luz María y Genaro. Queremos escuchar una tercia con Valentín Elizalde. Tenemos la bocinona a todo volumen, allá en Santa Clara. Muchísimas gracias, familia Villanueva, muy amables. Muy amables. A ver, allá en Santa Clara, un saludo para mi buen amigo Toño. Ay, ay, ay. Tremendo Toño. Su hijo, ¿cómo se llama? Su hijo Manuel. Un saludo cordial pues a los de la birria. Un saludo por allá en Santa Clara. Muy amables por acompañarnos. Yo creo que ya huele. Ya huele a birria. Sí, sí, hasta acá llega. Saludos para Toño y a toda su familia, con mucho gusto allá en Santa Clara. Tremendo Chon también se reportó, dice, ponme la cruda. Es que si me ponen la cruda no me hace mañana, ¿eh? Órale pues, curándose de la cruda. Ahí le va mi compa, vámonos recio. Es la madre de todas. Hoy les voy a

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6: Ronaldo de Assis Moreira, mejor conocido como Ronaldinho, fue un jugador contemporáneo de la escuadra verde amarela. Nacido en 1980 en Porto Alegre, Brasil, cuenta con un amplio palmarés. Debutó con la selección grande en 1999, ganando la Copa América ese mismo año. Para el 2002, se coronó campeón en el Mundial de Corea-Japón, al lado de grandes figuras como Cafú, Roberto Carlos, Ronaldinho, Denilson, entre otros, comandados por Felipe Scolari. También fue campeón de la Copa Confederaciones de Alemania en 2005. Tuvo participación en 102 encuentros oficiales con su selección, anotando 35 goles. Jugó para el Paris Saint-Germain, Barcelona, Milán, Flamengo. En nuestro país lo hizo con el club Querétaro. Se retiró de las canchas en el 2018. Su retiro cerró un ciclo del llamado juego bonito que habían iniciado los cariocas en 1994 y que les brindó en 2002 el pentacampeonato, tras vencer en aquella final al equipo alemán por marcador de 2-0 con tantos de otro grande, Ronaldo Nazario.
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7: 8:14. Claro, con mucho gusto estamos atendiendo otra de las peticiones. Aquí está el grupazo Orgullo de Sonora, el grupo Laberinto.

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11: 29 de junio de 1986, la cita era en el Estadio Azteca, donde 110.000 espectadores fueron testigos de una final llena de emoción. Alemania con figuras como Lothar Matthäus, Rudi Feller, contra una Argentina que deslumbraba por sus estrellas, Valdano, Batista, Ruggeri y por supuesto Maradona. Un encuentro donde el albiceleste tenía doblegada a la escuadra teutona por 2 goles a favor. Sin embargo, nada estaba escrito y Alemania remontaba para empatar. Igualados a 2 tantos, corría el minuto 84 cuando Burruchaga anota el gol que le daría la victoria a la escuadra comandada por Carlos Bilardo. Explota la algarabía al minuto 90 cuando el árbitro brasileño Arpi Filho da el silbatazo final y Argentina es campeona, consiguiendo así su segundo título después del obtenido en casa en 1978.
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7: ¡Qué borlote se armó ayer en redes sociales en todo México a causa de que alguien, no supe yo, no sé, no he escuchado tampoco, no he leído de dónde surgió una versión que decía, informaba que el partido de fútbol entre las selecciones de México e Inglaterra no sería a las 6 de la tarde, sería mucho más temprano, a las 12 mediodía, tiempo del centro. Es decir, se adelantaba 6 horas. Decían, bueno, pues es que en la tarde se esperan tormentas eléctricas y para que no ocurra lo que pasó con el partido de Ecuador, que se tuvo que retrasar alrededor de una hora, el partido México-Inglaterra se adelanta a un horario que no tenga riesgos climatológicos, el domingo a las 12. Dije, yo pensé, a lo mejor les conviene, les favorece a los ingleses. Allá en Reino Unido, pues tenemos un horario diferente, ¿no? Son como 7 horas, creo. Entonces, si fuese al mediodía, a las 12, allá en Inglaterra ya eran las 7 de la tarde, ¿no? Buena hora. Bueno, pues a lo mejor les favorece. Pero también estaba, pero a las 12... en pleno solazo, bueno, no tanto como acá en Sonora, pero siempre pues la altitud y la radiación social podría causar estragos en los jugadores ingleses. Bueno, pues total, pasaron 30, 40 minutos y surgió la versión. No, dijo la FIFA, el horario se mantiene. El horario oficial va a mantenerse el domingo a las 6 de la tarde. Así está estipulado y así se va a quedar. Incluso hasta el entrenador de México se mostró disque molesto, ¿no? Dijo, no, la altitud no es ninguna ventaja para México. Ah, bueno, pues adelante. Sí, ayer mismo quedó confirmado que el partido de la selección de México e Inglaterra va a ser mañana domingo a las 6 de la tarde, tiempo del centro de México. 5 de la tarde, tiempo de Sonora. Y tú ya sabes en dónde lo vas a ir a ver. Fíjate que hay que, pues sí, mantener la esperanza, ¿no? Sin embargo, el propio entrenador de la selección de nuestro país, Javier Aguirre, pide un juego casi perfecto para poderle ganar a Inglaterra. O sea, no es un equipo cualquiera. Inglaterra está dentro de, en el top 10, entre los mejores equipos del mundo. Entonces, enfrentar a un campeón, ¿sí?, que tiene una gran liga de fútbol, ¿sí?, que tiene unos jugadorazos también de primer mundo, jugadores que participan en las mejores ligas en Europa, entonces no es cualquier cosa, ¿sí? Entonces, jugar mejor de lo que se ha venido haciendo, eso es el compromiso que tienen los muchachos de la Selección de México. Jugar mejor de lo que lo hemos venido ofreciendo y tener ese factor suerte. Factor suerte que siempre ayuda en este tipo de partidos, dijo la tarde de hoy el entrenador Javier Aguirre de la Selección de México, en una conferencia que brindó allá en el Estadio Azteca. Así que lo dejamos a la suerte, ¿no? A la suerte. Ahorita estábamos viendo las apuestas. Pues sí, pues estamos en México, entonces las apuestas favorecen a la Selección de México. Pero es poca la diferencia entre los apostadores que le van a México y los que le van a Inglaterra. Así que, a ver cómo van. Déjame checar a ver cómo van las apuestas. ¿Usted cuánto va a apostar? ¿100 pesos? ¿Sí? ¿50 pesos? ¿Más poquito? Bueno, a ver cómo van las apuestas. Dice México 235, Inglaterra 124. Pues 2-1. Pues sí, pero estamos en México, pues. Entonces, por eso favorecen a la Selección de México las apuestas. Pero vamos a ver. Vamos a esperar. A ver, y hay que estar esperado para cualquier resultado, Vámonos con el corrido de Chalino. Aquí en la madre de todas. S. Den Muñoz, 852.

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3: Los máximos goleadores en mundiales de nuestra selección son el matador Luis Hernández y el chicharito Javier Hernández. 4 han sido las anotaciones hechas por cada uno de ellos. El matador lo consiguió en la justa de Francia 98, aunque tuvo participación en Corea-Japón 2002, no consiguió hacer un solo tanto más. Para este 2026, solo de ser convocado, la oportunidad de superarlo y marcar un nuevo récord nacional la tiene Javier Hernández. Realmente el nivel de nuestros seleccionados no es el mejor y la escuadra no pasa por su mejor momento, lo que augura que estas marcas permanecerán sin movimientos a menos que suceda una sorpresa. Así las cosas en el liderato de goleo individual de nuestra selección.
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11: Son las 9:04, 31 grados Celsius. Esta noche la temperatura en el puerto 31 grados. Vamos adelante con más música aquí en la madre de todas. 105.3 FM, te acompaña Ramón Barrera Estrada. Continuamos, este es el grupo en

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6: Continuamos aquí en la madre de todas. Fíjense que Yuridia el jueves publicó en sus redes sociales un nuevo tema musical. Se llama Eres mi nada. Ya hay videíto de esta canción, Eres mi nada. No sé si sea de su propia inspiración, pero la forma en que lo interpreta me da a entender que sí lo escribió ella. Ya ve que ahora Yuridia nos ha sorprendido escribiendo muy bonitas canciones. Bueno, pues yo quiero presentarles esta canción, a ver qué les parece. Esta nuevecita, de hecho, ya ha tenido bastante aceptación en las redes sociales. Está ocupando en YouTube el quinto lugar, la quinta posición en el ranking de tendencias de la música. El quinto lugar. Y apenas lo presentaron el jueves. O el viernes. No, el jueves. Entonces, vamos a escuchar esta canción de Yuridia que se llama Eres mi nada.

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4: Bien, amigos, son las 9:26. Un saludo para nuestros amigos que nos acompañan aquí en el taller con Elico Evans. Nuestros amigos ahí bien contentitos como los tomatitos. El Picho, mi amigo Picho también, mi amigo este Huicho también, un saludo. El popular perro, así le dicen, el perro. Un saludo para todos los que están ahí esta noche disfrutando de la... Bueno, están a la espera, dice. Nos vamos a amanecer aquí esperando el partido para mañana, el partido México e Inglaterra. Saludos pues para el Picho, para el Huicho también y para toda la racita que nos acompaña ahí esta noche con nuestro amigo Lico Evans. Un saludote cordial, muy amables por acompañarnos. Y vamos adelante con esta rolita. Es el señorón Joan Sebastián en la madre de todas.

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5: Chile 1962, la séptima justa mundialista de vuelta en tierras americanas. Con cambios en la estructura desde la eliminatoria, se mantuvo con 16 selecciones participantes. Solo habrían 32 encuentros en la fase final y los grupos se reestructuraron. Con un mejor balance, esto hizo más atractivo el torneo. Surgieron grandes figuras, ya no hubo romperredes como Fontaine o Coxis. Sin embargo, sobresalieron grandes figuras como Leonel Sánchez de Chile, Babay Garrincha de Brasil, Ivanov de Rusia, Ojerkovic de Yugoslavia, todos ellos con 4 anotaciones. El botín de oro lo obtuvo el húngaro Albert Florian. Sin lugar a dudas, el verano americano trajo las mejores condiciones para hacer buen fútbol en Chile 62.
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6: Saludos a don Natalio, nos pide esta tercia con los Barón de Apodaca. 9:33 minutos, 31 grados la temperatura en el puerto.

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3: Amigos, ya solamente faltan 16 minutos para que sean las 10 aquí en FM 105, la madre de todas. Muchas gracias por seguirnos acompañando en este sabadito 4 de julio. Mañana voy a regresar en punto de las 12, mediodía. Se quedan con el mudo, llegó temprano el mudo, llegó el temprano, muy bien. Saludos para Picho, tremendo Picho Pérez también, sí es Picho Pérez, También para Huicho, tremendo Huicho, saludos allá en la avenida 8. Muchas gracias por estarnos acompañando, la gente que está disfrutando este fin de semana ahí en el taller del Ico Evans, un saludo. Me pidieron este corridazo y con mucho gusto complacemos a nuestro auditorio. Claro, sigue siendo la madre y es la madre de todas.

0: Eso fueron los Arroyuelos. Qué bonito la bailaron.
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4: Diego Armando Maradona nació en Argentina en el año de 1960. Es sin duda el segundo mejor jugador del mundo, solo detrás del Rey Pelé. Hablar del Pelusa, como también se le conoce, sería interminable. Como jugador participó en los mundiales de España 82, México 86, donde fue campeón, Italia 90 y Estados Unidos 94. Como entrenador participó en la justa de Sudáfrica 2010 como estratega del equipo local. Jugó en Argentina, España, Italia, militando en equipos como el Boca Juniors, Barcelona y Napoli, entre otros. En la Copa del Mundo celebrada en nuestro país en 1986. Se hizo famoso por aquella jugada recordada como la mano de Dios en los cuartos de final contra Inglaterra. Su vida siempre rodeada de escándalos, pero también de buen fútbol.
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6: Emilio Butragueño Santos nació en Madrid, España, en 1963. El buitre, como se le conoce, militó durante la mayor parte de su carrera en el Real Madrid, iniciando en 1980 en la tercera división y pasando hasta 1984 al equipo mayor. Jugó los Mundiales de México 86 e Italia 90. Sobresale de la justa celebrada en nuestro país aquel encuentro en la ciudad de Querétaro contra Dinamarca, en la que Butragueño anotó 4 de los 5 goles que le propinaron al equipo danés. Militó en nuestro país en el Atlético Celaya de 1995 al 98, haciendo mancuerna con Hugo Sánchez. Se despidió en la final contra los Rayos del Necaxa en 1998. En nuestro país fue uno de los jugadores más estimados por la afición.
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un saludo a todos los que nos escuchan de FM 105. No me le cambies, chiquitita.

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0: Ahí quedamos. Más o menos, viejo.
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0: Bueno, no Sprit, en buena onda, ¿no?
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0: ¡Éale! ¡Gracias! ¡Qué chulada! ¡Éale! Aquí andamos en Código con la Brisa. Muchísimas gracias a toda la gente de Sonora. Aquí andamos en Código.
1: ¡Sol!

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0: Amigos y amigas, ¿qué tal? ¿Cómo estamos? Excelente domingo para todos. Muy buenos días. ¿Qué tal? ¿Cómo estamos? Ya estamos en domingo 5 de julio, oiga. Vamos a ver quién nos llama. Excelente día. ¿Quién nos habla? Estamos al aire.
1: Buenos días, Puerto.
0: Lupita Carlos, qué gustazo escucharle. ¿Cómo amaneció el día de hoy?
1: Carly. Oiga,
0: mande.
1: ¿Es una tercia de Los Alegres del Barranco?
0: Claro que sí, le buscamos una tercia de Los Alegres del Barranco. Ahí hasta la San Vicente se la vamos a mandar, Lupita Carlos. ¿Cómo la ve?
1: Muchas gracias, gusto de oírlo. Aquí lo estoy escuchando.
0: Oh, excelente domingo, excelente día. Gracias por comunicarse.
1: Adiós.
0: Adiós, adiós. Ah, qué barbaridad. Qué sorpresa escuchar a Lupita Carlos. Y por supuesto, como siempre, bien tempranito, escuchando el 105.3 de la FM. Ya estamos en Tercia de Reyes. Tres canciones de tu artista, grupo, banda solista favorito. Tercia de Reyes, matutinas dominicales para ustedes. Nada más ni menos. Fíjense, como les comentaba ahorita, pues ya 5 de julio, oiga, así como la béisbol. Por acá, doña Norma, saludos cordiales desde muy temprano. También el tremendísimo Chepe Alcántar dice presente. Por acá nos mandan una foto que es, ay, ya desayunando tan temprano, unos burritos de machaca. Qué ricura, Fíjense que el día de hoy es día internacional del abrazo. Así es. Y el día de la internacional de las cooperativas. Bueno, pues día internacional del abrazo, vamos a quedarnos con ese, ¿no? ¿Por qué no? Qué bueno está mi cumbia. Y por acá nos dice el gallito copetón, te quiero dar un abrazo, pero no. A ver, pues, dilo, ya. Di los buenos días de perdida. Es que amaneces de malas tú y luego, neta que sí, tienes que ir allá con el terapeuta porque es bipolar. No, es que es la verdad. ¿Para qué la juegas? Ya, mira, hazte para allá. Párale, pues. Mientras tanto, vámonos con la segunda tercia, oiga. La segunda tercia y la primera de tres de Valentín Elizalde. Esto se titula Soy Así. Le recordamos, teléfono en cabina 22-202-86, 622-165-7866. Pide tu tercia. ¿Cuál quieres escuchar? 6 de la mañana con 15 minutos. Excelente domingo para todos.

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5: Amigos, amigas, Tercia de Reyes ya está aquí. Viene llegando Adán Chalino Sánchez. La primera de tres, nadie es eterno.
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3: La Copa del Mundo de 1966, llevada a cabo en Inglaterra, truncó la posibilidad de un tricampeonato y a la postre, un posible tetracampeonato para la escuadra de Brasil, quienes desde Suecia 58 venían con una racha increíble. La historia ya está escrita, el equipo inglés jamás ha podido volver a ganar, no así la verde amarela que hoy es pentacampeona. Volviendo con los hombres gol, el crack de 1966 fue Eusebio de Portugal, mejor conocido como la Pantera Negra. Él anotó 9 goles de los 89 que hubo en toda la justa. La fanaticada se desbordó como nunca, imponiendo récord de asistencia, con 1.563.135 asistentes para los 32 encuentros celebrados. Otra figura emblemática de esta copa fue el joven jugador alemán, el Kaiser, Franz Beckenbauer.
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7: Amigos, amigas, la tercia de Laurita Grajeda ya está aquí. Vicente Fernández, la primera de tres. Tengo un amante. Ay, caray. 6:38 en el puerto de Guaymas. Tercias de Reyes. ¿Cuál tercia quieres escuchar?

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1: En San Carlos impactan motociclistas. Un joven resultó gravemente lesionado, mientras que el otro solamente con golpes leves.
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5: El costal lleno de piedritas es la primera de tres de los Alegres del Barranco. A nada más ni menos que hasta la San Vicente se va esta tercia. 6:51 en el puerto de Guaymas. 31 grados en el puerto. Ay, ay, ay. ¿Y lo que nos falta?

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0: Amigos, amigas, 7 de la mañana con un minuto en el puerto de Guaymas. Y el gallito copetón anda haciendo de la suya. A ver, hazte para allá. No, pues es que ya lo hiciste. Luego lo haces entre canciones y canciones. Y luego te molestas. No. A ver, hazte para allá. Ya. Tu pista ya. A ver, haz un lado. No te me achicó. Te dolió, ¿verdad? Ay, ven para acá, pobrecito. Ya. No, ya, quédate aquí un ladito, no te vayas a ir, porque luego agarras camino y para agarrarte va a estar bueno. Amigos, amigas, Tercia de Reyes, matutinas dominicales, ¡qué bárbaro! Hoy 5 de julio, fíjense, como les comentaba al arranque del programa, pues nada más ni menos que Día Internacional del Abrazo. ¡Hay que abrazar, señoras y señores! Y más con este calorcito, ¿verdad? 31 grados en el puerto de Guaymas, ricos y sabrosos. Nos ponen por acá. Flor, saludos, por supuesto. Por ahí vamos a complacer su tercia de Conjunto Primavera. Nos piden por acá también una tercia de Paquita la del Barrio. Recuerden que Tercia de Reyes también tiene tercias de reinas hoy ya. Claro que sí. Por acá tenemos de Yuridia, Marisela, me están pidiendo. Y ya vamos a barajear la de Paquita la del Barrio. Nada más ni menos que Laurita Grajeda anda de albañil, dice por ahí, ¿no? Un bendecido día. Me puede poner una tercia de los Haces de Durango. Claro que sí, con mucho gusto. Fíjense, aquí en San Marino, en Guaymas Norte, nos están pidiendo los Llaneros de Guamúchil. Una tercia de los Llaneros de Guamúchil, claro que sí, con mucho gusto. Le complacemos, Tere Domínguez, por acá. Claro que sí, mi Tere, no puede faltar los dos carnales. ¿Por qué no, verdad? Y qué bárbaro, por acá nos dice, mira, qué chulada, nos mandan un desayuno de campeones. Huevitos rancheros con frijolitos puercos. La tremendísima Jessica en Empalme ya dice presente. Doña Norma quiere de Los Ángeles Azules. Bastantes mensajes tengo, Claro que sí, ahorita por acá nos dicen los Tiranos del Norte. Allá en San Carlos ya se reporta el tremendísimo Chepo de la Torre. Por supuesto, ahí en Sector Ranchitos. Y por supuesto, mire, vámonos con esta tercia. Es de Javier Solís. La primera de tres, Las Rejas No Matan. Hasta la Yucatán se va esta tercia. También me la están pidiendo por acá por el Ampliación Aeropuerto, ¿por qué no, verdad? Desde Zitácuaro, saludos, Dani López. ¿Qué andas haciendo, Qué bárbaro, Master. Tenía mucho que no sabía de ti. 7 de la mañana con 4 minutos. Oigan, por cierto, me dieron un dato muy interesante ahorita. Me marcaron y me dijeron que hoy cumple 76 años el Departamento de Bomberos de aquí de Guaymas. ¿Cómo la ve? 76 años. Ahí estuvieron comentándome acerca de un poquito de historia, ilustrándome como siempre, ¿no? De cómo se donó prácticamente y quién donó el terreno, y poco a poco pues fue creciendo el Departamento de Bomberos. A todos los bomberos de Guaymas, un saludo muy cordial. Héroes, por supuesto. Aquí también los tenemos en nuestro puerto. Ándese paseando. 22-202-86, pide tu tercia. Los cumpleañeros de este día, ¿dónde están? Ya están listos para la tarde, México contra Inglaterra.
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6: Muy bien, amigos, amigas, continuamos. Más tercias de reyes para ustedes y de reinas, por supuesto. Nos están pidiendo por acá una de los llaneros de Guamúchil. Ya la tenemos y se va a ir nada más ni menos que hasta Fraccionamiento San Marino en Guaymas Norte. Pero antes nos ponen por acá, buenos días. Aquí escuchando la madre de todas desde Cozumel, Quintana Roo. Un saludo para los primos Marta Estrada y Baby Serna. Ah, caray. De parte de Juan Pillado, quiero escuchar una tercia de los Juniors. Y para Marina, que escucha en la colonia Montelolita, claro que sí. Con gusto. Adela, saludos desde la petrolera, escuchándonos. Mira por acá el tremendísimo Choche Alcántar, ¿qué dices? Ahí en Santa Ana. Están escuchándonos a través del www.fm105.com.mx. Le recordamos, estamos en Alexa también. Alexa, sintoniza FM 105, la madre de todas. ¡Qué bárbaro! Por acá el tremendísimo Cristian Rodríguez de Phoenix, Arizona. Dice que anda crudelio. Oh, pues qué noche, Master. Te fuiste de party time. La primera de tres de los llaneros, Nocturno Rosario.

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3: Algunos daños dejó el conato de incendio de una humilde vivienda ubicada en la colonia Adolfo de la Huerta. En poder de un cuchillo fue sorprendido un sujeto cuando deambulaba por las calles del sector San Vicente.
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11: Se ha vuelto una tradición bautizar también al balón con el que se jugará la fase final del campeonato. Hace muchos años los balones eran de cuero, pesados, y cuando este se mojaba la distancia que recorría era menor y el impacto con él seguramente más doloroso. Trionda es el nombre de nuestro balón para el Mundial de 2026. Es una palabra que significa la unión de las tres naciones organizadoras, destacando sus colores y diseños, verde y un águila por México, azul y la estrella por los Estados Unidos y rojo con una hoja de maple por Canadá. Integra elementos tecnológicos como un chip para el apoyo del VAR y jugadas clave del encuentro, donde la apreciación humana debe ser apoyada. Es ligero y fue sometido a pruebas por profesionales de todas las ligas alrededor del mundo.
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12: 7 de la mañana, 7 con 28 minutos en el puerto de Guaymas. Nos ponen por acá, buen día, te acompaño desde la petrolera con una tacita de café.
13: ¿Ya tomaste café?
12: Ya tomaron café, ¿eh? Tremendísimo gallito, ¿qué onda? ¿Cómo andas? Bueno, está bien. Quédate sentadito ahí para que no te vayas a caer, por favor. No. Ay, Diosito santo. Bueno, pero a ver, hazte para allá, por favor. También saludos a la familia Islas en Santa Ana, por supuesto. Un saludo muy cordial a la gente que se reporta de San Carlos. Ándese paseando, están desayunando. Por acá el tremendísimo Keco Montalvo nos dice acá en Empalme: me estoy echando un clamatito porque anoche estuvo bueno, buenísimo. No, hombre, se tomó varios shots de bacanora, dice. ¿Cómo la ve? ¡Qué bárbaro, no, hombre! Un domingo sin crudelios no es domingo y ya. Ándese, por acá nos pide Flor su tercia. Tercia de Reyes, conjunto primavera. Mira nada más, qué chulada. La primera de tres. La primera de tres, necesito decirte. Qué romántica, Flor, ¿eh? Qué romántica.

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Amigos, amigas, con más música, más tercias de Reyes, ya se reporta Matute Olvera. ¿Cómo la ven, eh? El tremendísimo Matute Olvera nos dice: te encargo una tercia de Tropical del Bravo, limonada verde. Claro que sí, ya te la mandamos, Master, que por cierto, ya de estar la birria por allá, ¿no? ¿Cómo no? Para los crudelios, nos están pidiendo nada más de menos que una tercia de Los Tiranos del Norte. Y con gusto se la vamos a mandar, nada más ni menos. ¿Saben hasta dónde? Hasta el Mirador, a la familia Jiménez que están escuchando en este domingo. ¡Qué bárbaro, eh! Por acá nos ponen una foto, mira nada más, unos taquitos de cabeza y al pastor desayunando. ¡Oh, oh! Saludos cordiales también a la gente que se reporta, nada más ni menos que en Hermosillo. Te estamos escuchando, Osvaldo. Mándanos una tercia de Juan Gabriel para las que andan barriendo, trapeando, los chamacones, dicen por ahí, porque es domingo de alzar. ¿Cómo decían? Alzar la casa, ¿verdad? O la talacha, ¿por qué no, verdad? 7:43 Viene llegando la primera de tres. Ándese paseando hasta la miel amarga, Los Tiranos del Norte.

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1: las guerreras buscadoras de Guaymas y Empalme confirmaron la privación ilegal de la libertad de un vecino del sector Punta Arena, mientras que también solicitaron el apoyo de la ciudadanía para localizar a una joven de 29 años reportada como desaparecida en este municipio.
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0: Amigos, amigas, y sí, sí. 7:56 en el puerto de Guaymas. Qué bárbaro, oiga. La temperatura va subiendo y subiendo. Ya estamos a 33 grados. Fíjense que 36, la máxima, mínima 29. Hoy domingo. Rico y sabroso. Es dominguito de qué, oiga. ¿Qué va a hacer de comer ahora? ¿Qué está desayunando? 622-165-7866 para que se comunique. Y por supuesto, le recordamos que el día de hoy juega México contra Inglaterra a las 5 de la tarde. Y también, pues ahorita tempranito va a estar jugando Brasil contra Noruega. Vamos a ver los octavos de final. Estos octavos de final que para muchos aficionados que viven la intensidad del fútbol, pues ahora sí que van a estar muy atentis. Pues hay que echarle porras, ¿no? A la selección nacional de fútbol. Pues está haciendo todo lo posible. Veremos cómo nos va. ¿Cuál es el marcador que se espera? Pues vamos a echarle porras nada más y que gane el mejor. Pero obviamente, ojalá que sí, nuestros muchachones lleguen a la siguiente fase. Prácticamente pasarían de ganar a Inglaterra a los cuartos de final, oiga. A los cuartos de final. ¿Cuál es su pronóstico? A ver, mándame mensajito, ¿cómo la ven? Por acá me ponen mi tercia de Pedro Fernández. ¡Claro que sí, ya la tenemos por acá! Sucede que en veces, cuando me piden las tercias, tengo que andar acomodando en lo que respecta el tipo de género. Por ejemplo, ya de las 8 en adelante vamos a tener un poquito, ya 8:30 en adelante, más de cumbias, más de tercias de reyes. Por ejemplo, La Brisa, me están pidiendo también lo que viene siendo Tropicalísimo Apache. Bueno, poco a poco íbamos acomodando lo que es la sección, pues para no ser una mezcolanza, ¿no? Vaya. Amigos, por acá nos pones Master, te escuchamos en Empalme. Estamos desayunando unos ricos taquitos al pastor. Oigan, también por acá de mandar una foto ahorita, ¿verdad? Qué rudos andan tan temprano. Tacos de birra, mira nada más, qué chulada. Provecho, provecho. Claro que sí. Por acá me dicen algo de Karim León. Claro que sí, una tercera Karim León. Oigan, por cierto, quiero comentarles que Karim León pues cerrará el Fan Fest Monterrey con un show gratuito, nada más, gratuito por el Mundial 2026. Bueno, a pesar de que ya Monterrey concluyó dentro del Mundial, pues sus actividades, digámosle que futbolísticas, la emoción por el torneo sigue presente en México. Ahora la atención se concentra en el cierre de la FIFA Fan Festival. Y pues en la capital de Nuevo León, donde se prepara un evento musical que promete reunir pues a miles de personas. Amigos, amigas, vámonos rápidamente a la identificación oficial de la radio. Vamos a arrancar después de la identificación con la tercia que me estaban pidiendo desde hace rato. Los Barón de Apodaca, cuando nadie te quiera, la primera de tres. Pero primero, la identificación, ¿por qué no?
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1: un automóvil fantasma embistió a una persona del sexo masculino que se localizó sin signos vitales a un costado del bulevar Tetacawi.
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5: Amigos, amigas, la tercia de Los Ángeles Azules ya está aquí, hasta Niza y por supuesto a Ocotillo 1 se va esa tercia de Los Ángeles Azules. ¡Qué bárbaro! Bastantes mensajes, bastantes tercias. Estamos complaciendo, por supuesto. En Ocotillo 1 también la pidieron. Y ya dicen que se están poniendo a trapear, a barrer, a alzar la casa.

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5: Amigos, amigas, la Tercia de la Concentración se va hasta Zitácuaro, Michoacán. Dani López, a ponerte a bailar, se ha dicho. 8 de la mañana con 26 minutos en el puerto de Guaymas, Tercia de Reyes. Ya, pero...

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1: en San Carlos impactan motociclistas. Un joven resultó gravemente lesionado, mientras que el otro solamente con golpes leves.
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5: Antonio La Tota Carvajal y Rafael Márquez del Kaiser han sido los jugadores mexicanos que han participado en más mundiales. La Tota era conocido como el Cinco Copas tras haber tenido actividad como arquero en Brasil 1950, Suiza 54, Suecia 58, Chile 62 e Inglaterra 66. También es quien más encuentros en mundiales ha tenido por parte de nuestra selección con 10. Por su parte, el Kaiser Rafa Márquez participó desde Corea-Japón 2002 hasta Rusia 2018. Integrándose a esta elite, también tenemos a Andrés Guardado. Él ha participado desde Alemania 2006, pasando por Sudáfrica 2010, Brasil 2014, Rusia 2018 y Qatar 2022. El caso de Guillermo Ochoa es muy diferente, ya que ha sido convocado pero no ha pisado el terreno de juego en una de las 5 ocasiones, por lo que no se considera que ha jugado en todas.
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8: Amigos, amigas, Pedro Fernández, la tercia ya llegó aquí, la primera de tres, el aventurero. 34 grados en el puerto de Guaymas. Hasta las Aguaripas se va esa tercia. 8 de la mañana, 40 minutos.

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6: 14 minutos aquí en Cozumel, Quintana Roo, México. Un saludo para todos los radioescuchas por allá en Guaymas, Sonora. Y estamos solicitando una tercia de los juniors. Sí, señor.

Son los Juniors, puro ambiente, lo más bueno de Guaymas, Sonora, lo mejor de lo mejor. Sí. Y vamos con todo.

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3: daños materiales dejó un choque de vehículos registrado en el sector popular la mañana de ayer viernes. Un conato de incendio se registró en una tienda de comida preparada en Guaymas Norte.
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1: Amigos, amigas, 9 de la mañana con 5 minutos en el puerto de Guaymas. Tenemos temperatura, va subiendo poco a poco, 34 grados Celsius ahora ya, ya va subiendo. Sensación de 39 y la verdad que en este domingo rico y sabroso, ¿de qué será, de estar picando cebolla así como el señor Raigosa? No, hombre, para el cevichazo, ¿no? Para la carnita asada. Hoy un domingo muy, muy especial, por cierto, ¿no? Porque ya se viene a las 5 de la tarde el partido de México contra Inglaterra. Veremos cómo nos va contra esa escuadra. Oigan, compañeros, fíjense que les comento lo que viene siendo la FIFA Global Citizen Education y Shakira anunciaron la asignación de $500,000 para apoyar a niños en Venezuela. Bueno, ya como todos sabemos lo que ha sucedido en Venezuela en estos últimos días, últimas horas, de los terremotos, ¿no? Pues prácticamente el viernes este que pasó, Shakira anunció que el Fondo para la Educación de la FIFA, el Global Citizen, destinará pues $500,000 para apoyar a niñas y niños ahí en Venezuela, cuya escolaridad pues fue interrumpida, pues obviamente por la situación que pues están viviendo. Y pues de acuerdo a un medio venezolano, pues la cantante colombiana, pues quien participa como colaboradora y portavoz de esta iniciativa, vinculada pues al mundial, explicó que los recursos pues serán dirigidos a organizaciones locales, pues y pues que trabajan en labores para ayudar a Venezuela, pues con el objetivo de ayudar a los chavos, a los niños, niñas, pues que regresen a clases, ¿no? Y docentes reciban un respaldo y las comunidades recuperen el acceso al aprendizaje, pero pues también apoyar y ser empáticos en lo que está sucediendo, apoyemos a Venezuela, ¿no? Bueno, pues no puede dejar por desapercibido este gran evento internacional, ¿no? De la FIFA, y pues un granito de arena pues va a hacer mucho la diferencia, aunque muchos no lo crean.
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1: Por acá nos ponen, Master, mándanos algo de La Brisa, no seas malito, ya que andas con las cumbias. Claro que sí, un programa muy, muy padrísimo desde temprano, con muchas rolas, muchas tercias de reyes, de tu artista, banda, solista favorito. A ver, mi tremendísimo gallito, ¿qué onda? ¿Qué andas haciendo? A ver, veo que nada más andas ahí. A ver, a ver, cuéntanos, porque no. Ah, bueno, pues sí, estás leyendo la nota, con razón. Dije, ¿qué estará haciendo? Está muy atento el gallito copetón. Aunque usted no lo crea, amigos que están escuchando, el gallito copetón tiene celular, ¿eh? Tiene celular. No, hombre, tiene celular y un celular mucho mejor que el mío, No, sí es cierto, mira, pues no manches, es un iPhone de última generación. No, y déjales cuento, ¿no? O sea, tienes hasta tiempo compartido allá en San Carlos. No es de que sea chismoso, simplemente estoy poniendo al tanto a la gente.
2: Ya tómate café.
1: Sí, vámonos pues. Amigos, amigas, La Brisa, la primera de tres. La colales. Y el gallito copetón lo sabe. 9 de la mañana con 9 minutos en el puerto de Guaymas. La última hora de Tercia de Reyes.
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1: Algunos años dejó el conato de incendio de una humilde vivienda ubicada en la colonia Adolfo de la Huerta. En poder de un cuchillo fue sorprendido un sujeto cuando deambulaba por las calles del sector San Vicente.
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16: Hasta Ocotillo 1 se va a la tercia de Tropicalísimo Apache. Arrancamos con el camionero y saludos para los camioneros.
17: Los colegas.
16: En especial para los que no quieren prender los aires acondicionados.
17: Apache.

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3: las guerreras buscadoras de Guaymas y Empalme confirmaron la privación ilegal de la libertad de un vecino del sector Punta Arena, mientras que también solicitaron el apoyo de la ciudadanía para localizar a una joven de 29 años reportada como desaparecida en este municipio.
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13: Para la 23ª justa mundialista a celebrarse en América, los países organizadores son México, Estados Unidos y Canadá. Para esta ocasión ha habido nuevas modificaciones en el formato de competición desde la clasificación. Hasta la Copa anterior de 2022 celebrada en Qatar, el formato era de 8 grupos de 4 equipos con la participación de 32 selecciones. Esta vez serán 48 los países participantes y se está integrando un repechaje durante el evento para alistar precisamente a las 32 selecciones que comenzarán su eliminación en grupos cruzados como lo conocemos. La inauguración oficial será el 11 de junio en el Coloso de Santa Úrsula, mejor conocido como Estadio Azteca en la Ciudad de México, recinto que no solo recibe su tercera justa mundialista, también impone un récord único como sede inaugural en 3 participaciones de nuestro país, siendo estas México 70, México 86 y la de este 2026. Para la ocasión ha sido remodelado en su totalidad y luce ya como un majestuoso anfitrión.
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14: Amigos, amigas, también tenemos tercias de reinas. Paquita, la del barrio, la primera de tres, la última parada. 9 de la mañana con 36 minutos en este 5 de julio.

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9: Amigos, amigas, son las 9 de la mañana con 48 minutos en el puerto de Guaymas. Fíjense que la temperatura ya está premiando un poquito más. 35 grados Celsius, 35 grados centígrados, sensación de 39, oiga. Es que sí, hay que mantenernos hidratados, ¿no? Yo ahorita saliendo de aquí voy a llevar mi hielerita a comprar de esos sueritos que te curan, que te ponen bien. De los buenos, oiga, ¿no? Hombre, qué bárbaro. Recuerden que hoy es día del abrazo, Día Internacional del Abrazo. Hay que abrazar a todos, oiga, hay que apapachar a todos. Doña Herminia Alcántara, ya en Empalme, dice que las tortillas de harina ya están listas. Solamente para llegar con el quesito fresco y lo que viene siendo frijolitos puercos. ¿Cómo la ven, Ricos y sabrosos. Les recuerdo que hoy por la tarde, a las 5 de la tarde, va a arrancar el juego de México contra Inglaterra. Hay que estar echándoles porras a la selección mexicana de fútbol. ¿Por qué no, verdad? En este dominguito, pues es familiar, hay que disfrutarlo. Ya sea con un cevichito, con un... ¿qué será? Una carnita asada, ¿será? ¿Será prudente ahorita, prender el carbón? O un caldito, un cocidito, ¿verdad? Como eso de la 1 o 2 de la tarde. ¿Por qué no, oiga? En calorcito, fíjense, pues muchas personas somos de cierta manera en que, por ejemplo, el café caliente nos gusta tomarlo cuando hace calorcito, pues ya te regula lo que es la temperatura del cuerpo y toda la cosa. Bueno, pues es lo que prácticamente uno puede decir de cuando toma el café caliente en tiempo de calor, ¿no? Por supuesto. Amigos, amigas, pues llegó la hora de despedirme. Gracias desde las 6 de la mañana con ustedes. Y por supuesto también el tremendísimo gallito Copetón. Ven para acá, a ver. Despídete ya, sí, ándale pues ya, adiós, ya, allá, ya te despediste. Se van a quedar con una tercia de una de las grandes reinas de México, Yuridia, la primera de tres, besos y copas. Con permisito, se quedan con las noticias dominicales. ¿Saben por qué hay noticias los domingos? Porque alguien tiene que decirlo.

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5: Buenos días, muy buenos días en este dominguiux, en este domingo. Ya estamos a 5 de julio del 2026. Le voy a dar a conocer las informaciones de lo que se ha estado generando en el transcurso de las horas hasta ahorita. Mande, buenos días. ¿Mande? Sí, a día 5 de julio. Ándale, pues, hasta luego. Quería saber a qué día estamos. Es domingo 5 del 2026. En la línea telefónica es el C22-22-20286. Le repito, C22-22-20286. Esa es la línea telefónica. Usted quiere comunicarse, con gusto le atiendo en este domingo. Dice por acá, a ver lo que le voy a dar a conocer con este calorcito, ¿no? Este sabroso calorcito que tenemos, bien agradable, bien a gusto el día de ayer. Hoy toda la noche, madrugada, hasta hace ratito, pues se calmó un poquito, ¿eh? No mucho, pero sí se calmó. Quién sabe más al rato cómo vaya a estar. Son algunas cosas que le voy a dar a conocer. Por ejemplo, por ahí a todas las personas que me están escuchando en el Tianguis Dominical, allá en la vecina ciudad de Empalme, vaya que el reconocimiento para toda esa gente que llega tempranito y se pone con sus puestos. Muchísimo, muy fuerte la calor, fuertísimo, mucho. Pero pues hay necesidad de trabajar, ¿no? Como dice mi hermana, Rosalba, hay necesidad de trabajar, pues tenemos que trabajar. Así es. Pues mucho, bastante fuerte la calor. Tengo por aquí también, de una buena vez, una credencial de el INE a nombre de Romero Castilla Guadalupe. Ella radica allá en Colonia Miramar. En Colonia Miramar. Si usted la conoce, o bien ella está escuchando, Guadalupe Romero Castilla. Pues aquí está su credencial del INE. Aquí me lo encontré ahorita en la cabina. Pues a ver si viene por ella. Es lo único que tengo, ¿eh? No me vayan a preguntar de que esto, que el otro, que si no trajeron en esto. No, nada más la pura credencial. Y también se le extraviaron los dos controles y una llave, todo del carro, a nuestro buen amigo el Nereo, tremendo Nereo Rodríguez. Y no la he encontrado todavía. Si usted las encontró, pues comuníquese al 31410, ahí con él le va a contestar. 31410, ojalá y que los entreguen, porque pues no les sirve de nada esos controles y la llave. Entréguele a Nereo esto que extravió. Y cuando pues se encuentra uno cosas así, pues dice, bueno, pues no es mío, a ver si en la radio, a ver si alguien lo está solicitando y para entregarla. Dice, para mañana aquí en Guaymas el Servicio Meteorológico Nacional prevé un ambiente muy caluroso con cielo mayormente despejado. Se espera una temperatura máxima de 35 a 37 grados, sin probabilidad de lluvias significativas. Cero lluvias. Lo que sí, el calorcito va a estar, o está ya. Está pegando, pero fuerte. A ver, el licenciado Carlos, de ahí jefe del Departamento de Tránsito, que por cierto, no he tenido oportunidad de echar la platicadita con él, pero ya habrá oportunidad. Pero están preguntando conductores de vehículos, también personas que viajan en los Guaymas Empalme, que si no les va a obstruir la circulación, porque hasta donde tienen conocimiento que se va a instalar una pantalla con la cuestión del fútbol, pues ahí donde vamos a ganar. Vamos a ganarle. Ya se lo dije yo, 1-0. Yo le dije, así. Y en las últimas, ya en lo último, cuando antes de que caiga el tercer out, ahí va a meter el gol. Cualquier cosita ahí va. Y que, pues, para saber, dicen para saber si no les va a afectar, lo que es la circulación, si va a haber entrada de vehículos o no. Pues apenas el jefe de tránsito, ¿no? Apenas el jefe de tránsito, a ver si ya se levantó, porque tengo conocimiento de que andaba trabajando hasta muy, muy, muy, muy, muy tarde, pues ya en hora de la madrugada. Dice aquí pues parece un pastel aquí, feliz domingo, buenos días, 5 de julio, domingo 2026, y luego como que está adornado, bueno, ¿cómo no? Está adornado con flores. Está un pajarito por ahí. Y luego dice, Dios lo cuide, protege, bendiga siempre, amigo Gerardo Castro. Un gusto y placer saludarle. nuevamente Laura Grajeda de la calle 27. Igualmente para usted. Igualmente para usted. Son las 10:11. 10:11. Luego, bueno, aquí viene lo del feliz domingo. Luego ya viene una fotografía. Como que ya desayunó, porque dice aquí, ¿de cuándo? A ver, como que desayunó, porque está mandando una fotografía ahí. Una rica torta de carne asada con un vaso de leche. Bueno, muy bien. Son las 10:12. 10:12. Pues a ver si el jefe de tránsito, a ver si se reporta para, pues para saber precisamente para cuándo, a qué horas más bien, ¿no? A qué horas va a haber movimiento, porque primeramente se había dicho que se iba a instalar una pantalla acá por el lado del auditorio. Por el lado del auditorio no se sabe si se va a instalar sobre la calle 20 o de la otra, la avenida acá por el lado del pescador. No se ha dicho nada. Estoy buscando aquí información, pero tampoco. A ver, hay que esperar un momento para ya darle a conocer a usted de fuente fidedigna la información. Y a propósito de cerrar por fiesta futbolera, ¿en dónde van a cerrar aquí? A ver, déjeme checar. Ay, luego mandan un croquis. Punto de inicio, Pino Juárez y Luis Encinas de la colonia Centro. El horario de 0000 horas del 5 de julio, o sea que ya está cerrado allá, en el Luis Encinas, en Hermosillo, en la colonia Centro. Para la realización de la fiesta futbolera por el partido México contra Inglaterra, la intersección de las calles Pino Suárez y Luis Encinas permanece cerrada desde los primeros minutos de este día y se recomienda a los automovilistas tomar precauciones y usar vías alternas. Eso es lo que se da a conocer. En un comunicado se indica que el día de hoy las familias de Hermosillo tendrán un espacio para apoyar a la Selección Nacional de Fútbol en su encuentro contra Inglaterra en el Foro Pino Suárez, el cual contará con una amplia oferta gastronómica. Bueno, y luego dice por aquí, no sabe si nada más una pantalla se va a instalar aquí en Guaymas, ¿no? No, la verdad, hasta ahorita no tengo conocimiento, cuántas pantallas, en qué parte, a qué hora se va a cerrar la circulación. No hay nada. Luego dice por aquí, allá en México, que se va a activar mega operativo en la Ciudad de México. Habrá filtros, pues hay que, y no nada más en México, ¿no? En todas partes en todas partes tener mucho cuidado, hidratarse muy bien, dice por aquí, en esta información, lo que tengo dice lo siguiente: un hombre de 82 años de edad fue asesinado con arma blanca en el interior de su domicilio ubicado en Guaymas, y la Fiscalía General de Justicia está investigando para dar con el responsable. Así se indica en un comunicado. Distintos medios señalaron que la víctima era un sacerdote en retiro. En el informe se indica que la víctima fue identificada como Mario, quien al momento en que fue encontrado por elementos de la policía municipal presentaba lesiones producidas por arma blanca. La fiscalía reveló, de acuerdo a las primeras investigaciones, se estableció que la víctima conocía a su agresor, pues se presume que le permitió el acceso a la vivienda y convivió con él antes de privarlo de la vida, y se están analizando los diversos indicios encontrados en el inmueble. Se detalló que los investigadores revisarán el material videográfico de cámaras de seguridad mientras se realiza un registro de las pertenencias de la víctima para determinar si existe algún faltante económico relacionado con los hechos. Como resultado de las diligencias iniciales, la investigación ha permitido establecer una línea sólida respecto a la identidad de quien se perfila como el probable responsable. Así lo señaló la fiscalía. Los hechos: la víctima fue identificada como Mario. El homicidio ocurrió en la vivienda de la víctima en el municipio de aquí de Guaymas. La causa de la muerte fue heridas por producidas con arma blanca. Aún no hay detenidos. Son las 10:19. 10:19. Luego por acá: esta noche ocurrió trágico accidente con saldo de un ciclista fallecido sobre el Boulevard Tetacawi en San Carlos, a la altura del kilómetro 01+500, frente al ejido Buenos Aires. Se trató de un choque por alcance en el que un vehículo, cuyo conductor se dio a la fuga tras el percance, arrolló a un ciclista que se desplazaba en dirección de poniente a oriente por el citado bulevar allá en San Carlos. Debido al fuerte impacto, el infortunado conductor del liviano vehículo salió proyectado hacia afuera de la cinta asfáltica, yendo a caer entre la maleza. En tanto, el conductor del vehículo protagonista del fatal accidente se daba a la fuga, sin que exista algún dato del automóvil. Al conocerse del lamentable percance, acudieron al lugar elementos de rescate San Carlos, quienes diagnosticaron que lamentablemente el ciclista ya no contaba con signos vitales. De momento no se puede establecer su identidad, solo se ha informado que se trata de una persona del sexo masculino entre 50 y 55 años. Viste pantalón de mezclilla en color azul y camiseta en color negro. El accidente fue reportado. Acudiendo igualmente al lugar, elementos del Departamento de Tránsito y de la Policía Municipal. 10:22. 10:22. Y aquí se ve pues la... una de las unidades que acudieron junto con los elementos de tránsito, la 238, fue la que acudió con elementos de policía y tránsito municipal de aquí de Guaymas. 10:22. 10:22.
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1: Los gobiernos están para resolver problemas. Más allá de los discursos, los eventos públicos o las obras que llaman la atención, los logros de una administración se notan cuando hay capacidad de solucionar conflictos que durante años parecían condenados al abandono. Justo en ese terreno se encuentran las acciones que ofrecen certeza jurídica a familias que durante demasiado tiempo vivieron entre la incertidumbre y la esperanza. Durante años, decenas de personas invirtieron el patrimonio de toda una vida para adquirir terrenos en Villa Bemela, Los Corceles y otros sectores de San Carlos. Les prometieron un espacio para construir una vivienda, disfrutar del retiro o asegurar un patrimonio para sus hijos, pero la realidad terminó siendo completamente distinta. Aquellos terrenos de carácter rústico fueron comercializados con la promesa de que contarían con todos los servicios básicos, algo que jamás ocurrió en los términos ofrecidos. Las consecuencias fueron severas. Familias completas comenzaron a construir enfrentando enormes dificultades para acceder a agua potable, al drenaje y al suministro de energía eléctrica. Durante mucho tiempo tuvieron que organizarse, protestar y tocar puertas para ser escuchadas. Incluso existieron procedimientos legales y demandas que hasta ahora ofrecen escasas respuestas para quienes consideran haber sido víctimas del engaño. La lucha consiguió algunos avances. Después de insistentes gestiones, la Comisión Estatal del Agua instaló medidores que permitieron regularizar parcialmente el servicio, aunque la problemática eléctrica continuó obligando a muchos residentes a buscar soluciones por cuenta propia. Varias viviendas funcionan actualmente mediante paneles solares, inversión que jamás habría sido necesaria si desde un principio se hubiera cumplido con las condiciones prometidas al momento de la venta. Ese contexto permite entender la trascendencia de la reciente decisión aprobada por Cabildo de Guaymas al aceptar y autorizar la escritura de terrenos destinados a vialidades en Villa Bemela, Los Corceles, Camino de las Torres y el Ejido Buenos Aires. Puede parecer un trámite administrativo simple para quien observa el tema desde fuera. En realidad, representa mucho más. Significa ordenar jurídicamente espacios públicos indispensables para el desarrollo urbano, dar legalidad a calles, avenidas y bulevares, además de construir las condiciones necesarias para que futuras inversiones en infraestructura puedan realizarse con mayor certeza. Las administraciones municipales están obligadas a pensar en el largo plazo. Resolver un conflicto heredado exige voluntad política, porque muchas veces implica enfrentar problemas originados décadas atrás, donde incluso interviene particulares, desarrolladores y procesos legales complejos. Precisamente por eso, este tipo de acuerdos adquieren relevancia, La aceptación y escrituración de esas vialidades abre una ruta distinta para cientos de propietarios que durante años vivieron con la sensación de encontrarse en un espacio de limbo jurídico. Tener certeza sobre el espacio público también fortalece la certeza patrimonial de quienes adquirieron legalmente sus terrenos. La propiedad adquiere mayor valor cuando existe orden urbano. Las familias pueden invertir con mayor confianza en ampliar una vivienda, construir nuevos espacios o mejorar sus condiciones de vida, sabiendo que el entorno cuenta con bases jurídicas más sólidas. Esa tranquilidad representa seguridad para el patrimonio familiar. Desde luego, esta decisión por sí sola está lejos de resolver todos los problemas que todavía enfrentan esos sectores. Permanecen pendientes importantes, desafíos relacionados con el suministro eléctrico, la consolidación de servicios públicos y la solución de los conflictos derivados de la comercialización irregular de algunos predios. Las demandas presentadas por diversos afectados siguen formando parte de una historia que aún espera respuestas. Sin embargo, también resulta justo reconocer cuando una autoridad toma decisiones encaminadas a corregir rezagos históricos. Gobernar implica, precisamente, atender problemas complejos que otros dejaron crecer durante años. Las decisiones trascendentes rara vez producen aplausos inmediatos, porque sus beneficios aparecen con el tiempo. Son acciones que permiten ordenar ciudades, fortalecer el patrimonio de las familias y ofrecer condiciones para un crecimiento urbano responsable. Cuando un ayuntamiento coloca en el centro a la ciudadanía y entiende que el patrimonio familiar merece protección, las políticas públicas adquieren verdadero sentido. Porque más allá de cualquier diferencia política, lo que permanece son las familias que podrán mirar su hogar con mayor tranquilidad, invertir con confianza y transmitir a sus hijos la certeza de que aquello por lo que trabajaron durante tantos años realmente les pertenece.
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0: Son las 10:29, 10:29. Me están preguntando que si no ha caído la pensión de bienestar. Pues hasta donde yo tengo conocimiento no hay nada, ni tampoco el calendario oficial, el que ponen ahí en los bancos de bienestar, no hay nada. Nada. Entonces no se sabe cuándo. Que para que si, que mañana, que si van a pagar, es que no se sabe, en realidad. Ya estamos a 5 y no se sabe. Habían sacado por ahí lo que le digo yo, pues está mal, pues, de que empiezan a inventar cosas, de que la letra A y que ya la cobramos y que yo ya esto. Pues yo no entiendo por qué estar inventando cosas. No entiendo. No hay hasta ahorita nada al respecto por parte oficial, ¿no? Fuente fidedigna, como le digo yo. Fuente fidedigna para cobrar la pensión, no hay nada. Y dice que un fuerte accidente vehicular se registró la tarde de ayer en la carretera que conduce a Ures, de Ures a Mosocawi, lo que movilizó a los cuerpos de emergencia tras el reporte de una camioneta que cayó al barranco. Los hechos se notificaron a través del C5 Hermosillo, indicando que el percance ocurrió exactamente a la altura del kilómetro 80-81 en una zona de curvas pronunciadas. De inmediato, personal del Departamento de Bomberos de Ures se trasladó al sitio a bordo de la unidad de rescate E01. Mande, buenos días. A ver, dígame usted, ¿qué pasó? Ajá. Ah, bueno. Pues, si usted le cobró, correcto, ¿con la letra qué? Con la letra A, ¿lo cobró de Guaymas o Empalme? Guaymas. Ándale, pues, muy bien. Pues no quiso salir al aire, que ella le cobró a su mamá con la letra A, bueno, ayer, y que fue sábado. Bueno, hasta ahí lo dejo. Y dice, al arribar al lugar, los bomberos confirmaron el desbarrancamiento del vehículo y comenzaron con las maniobras de evaluación en la escena para asegurar el área y mitigar riesgos mayores. El operativo se realizó en estrecha coordinación con las distintas corporaciones policíacas presentes en el sitio. Finalmente, las autoridades competentes se hicieron cargo de los peritajes correspondientes. Hasta el momento no se ha informado de personas lesionadas. Son las 10:34. Que no es cierto que no han pagado nada. Bueno, pues yo le informo lo que dan a conocer, ¿no? Se respeta, pues. Mande, buenos días.
1: La gente, ¿cómo habla y cómo crea falsedades, no? Aquí, lo único que hay que esperar es que la presidenta de la República, en una mañanera, lo informe, porque siempre lo informa ella.
0: Muy bien, señor, correcto. Ándale, pues.
1: Sí, ella es la que le informa primero, pues probablemente mañana le informe en la mañanera.
0: Pues hay que esperar.
1: Así es.
0: ¿Verdad?
1: Ándale, pues.
0: Ándale, pues. Ese es su comentario, que hay que esperar en la mañanera que la presidenta lo informe. Bueno, esos son sus comentarios, a los cuales se les da

para la serie del Caribe. Ya va, termina el fútbol, pues, y ya el próximo año, el 2027, vamos a tener la serie del Caribe aquí en Hermosillo. Es satisfactorio, fíjese, ahorita que estoy comentando de la serie del Caribe, lo que logramos nosotros en una de las transmisiones, en el juego decisivo ya para quedar campeones. Allá estaba al pendiente, mi jefe Rey, muy al pendiente de la transmisión y al pendiente de toditito. Y se jugaron 18 entradas. Esto, como le digo, ya quedó para la historia, ¿eh? Ya quedó para la historia. Fue la transmisión. A lo mejor usted permaneció por ahí escuchando, o se pegaba una dormidita y luego una cabeceada, como lo decimos, y luego volvía otra vez a estar al pendiente. Aquí en cabina estaba Ángel Iván Baca y su servidor, pues transmitiendo directamente de allá, de Hermosillo, donde se acabó comida, se acabó las bebidas, acabó pues todo prácticamente, ¿eh? Todo, todo, todo. Y luego que termine el juego por jonrón, el equipo de México representativo de Ciudad Obregón, que ganó en las 18 entradas, en 18 entradas. Y más cosas que se van a recordar para la cuestión de la serie del Caribe. Pero pues ya tenemos nosotros, ya quedamos para la historia con ese juego que logramos transmitir para usted. Y aquí le digo que pues preparan el tours, dice, el tours para en Sonora para 40 mil visitantes de serie del Caribe. Bueno, pues nosotros ya logramos esa historia y ahí va a quedar. Va a quedar ahí muy tomar muy en cuenta todos los aficionados. Así como a muchos que les gusta el fútbol, pues a otros nos gusta el béisbol, ¿no? A otros nos gusta el básquetbol, el voleibol, el tenis, bueno, de todo. Dice por aquí, en esta nota informativa, bueno, antes de darle a conocer esta nota, dice: no es cierto que estén pagando la letra A, no han pagado nada. Así como me lo ponen, así como se lo digo. Dice: un esquema de fraude mediante llamadas telefónicas y mensajes de texto busca sustraer datos bancarios e información sensible de los derechohabientes de programas sociales, utilizando como pretexto una supuesta actualización de cuentas personales. El Banco del Bienestar emitió una alerta de seguridad para prevenir a la ciudadanía sobre estos intentos de engaño. La institución gubernamental advirtió sobre el riesgo de robo de recursos económicos y pidió a la población extremar precauciones.

0: precauciones ante estos contactos. Los presuntos delincuentes buscan a las víctimas haciéndose pasar por trabajadores de la institución financiera. Las comunicaciones fraudulentas suelen incluir textos donde afirman escribir de parte del banco para requerir información confidencial, argumentando procesos administrativos. La dependencia gubernamental señaló que el objetivo central de estos ataques son los adultos mayores, al ser el sector demográfico con mayor vulnerabilidad ante las diversas tácticas de manipulación tecnológica y extorsión telefónica. El criterio fundamental para detectar este ilícito radica en comprender que ninguna autoridad de los programas sociales solicita números de cuenta, contraseñas bancarias o el número de identificación personal por vías telefónicas o digitales. Las indicaciones de seguridad establecen que cualquier persona que reciba una llamada o mensaje de perfiles no verificados debe suspender la comunicación de inmediato, negar la entrega de información personal y reportar el incidente a las instancias correspondientes. El manejo transparente de los apoyos económicos se rige bajo reglas de operación estrictas diseñadas por la Secretaría de Bienestar, las cuales prohíben categóricamente la recolección de datos financieros mediante enlaces web o llamadas informales. La dependencia reiteró de manera oficial que cualquier trámite verdadero relacionado con los padrones de beneficiarios se gestiona únicamente mediante atención presencial o a través de las plataformas gubernamentales verificadas. Diez con 44 minutos y requisitos oficiales para gestiones presenciales en contraposición a los métodos fraudulentos. Los procedimientos institucionales requieren la presentación física de expedientes documentales para la inscripción o actualización de las personas adultas mayores. Y las oficinas exigen los siguientes documentos: acta de nacimiento, identificación oficial, comprobante de domicilio. Eso es lo que se está solicitando. Así que no dejarse sorprender. No dejarse sorprender sobre esto que le acabo de dar a conocer. Cuando son las 10:45. 10:45. Dice por aquí, en estas notas informativas, a ver qué es lo que tengo. ¿Y qué es los objetos prohibidos para transmisión de México contra Inglaterra? Lo del fútbol, dice, lo que está, lo que no está permitido, implementa restricciones estrictas al ingreso de objetos en el Foro Pino Suárez con motivo de la transmisión del partido de la selección mexicana el día de hoy. Se establecen medidas de seguridad para garantizar una convivencia pacífica entre los ciudadanos que acudan a presenciar el encuentro futbolístico. Luego se agrega el personal de seguridad asignado, va a vigilar el acceso para evitar la entrada de artículos que representen un riesgo para la integridad física de los asistentes o que alteren el desarrollo del evento deportivo. Son las 10:47.
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5: Si quieres conocer la humildad de alguien, basta con sacarlo de la agenda diaria y ahí sabrás si tiene la capacidad o no de aceptarlo. Porque no, no todo se trata de mí ni todo se trata de ti. Vivimos en una época que parece premiar la necesidad permanente de ser vistos. Todo invita a opinar, demostrar, presumir, corregir y ocupar un lugar. Poco a poco, algunos terminan convencidos de que cada conversación debe girar alrededor de su historia, que cada decisión tendría que consultarse con ellos y que cualquier acontecimiento adquiere importancia únicamente cuando los involucra. Entonces viene el "yo lo hice primero". Yo ya lo sabía. Sin mí eso nunca habría pasado. Todos están mal menos yo. Expresiones que buscan validación a la enorme dificultad para aceptar que la vida escribe historias donde uno, que la vida escribe historias donde uno puede aparecer o simplemente dejar de aparecer. Algunas personas sienten la necesidad de competir incluso con los logros ajenos. Si alguien alcanza una meta, buscan demostrar que ellos llegaron antes. Si alguien recibe un reconocimiento, recuerdan uno propio. Si un vecino pinta su casa, el otro lo hizo primero. Si una persona expresa una opinión distinta, hacen todo lo posible para invalidarla. Como si el éxito de los demás disminuyera el suyo. Como si reconocer el valor ajeno les quitara valor propio. O si todo perdiera validez porque no se trata de ellos. Resulta que la seguridad funciona exactamente al revés. Aquel o aquella que sabe quién es y lo que vale, disfruta los triunfos de otros sin sentirse amenazado. Escucha ideas distintas sin pensar que representa un ataque personal. Puede quedarse fuera de una fotografía, de una reunión o de una conversación sin convertir esa ausencia en una tragedia. Porque la vida jamás ha girado alrededor de una sola persona. Cada ser humano carga alegrías, pérdidas, preocupaciones, sueños y batallas que casi nunca alcanzamos a ver. Mientras alguien celebra un ascenso, otro despide a un familiar. mientras una familia organiza vacaciones, otra intenta reunir dinero para una cirugía. Mientras unos festejan, otros apenas encuentran fuerzas para levantarse de la cama. Pensar que todo tiene relación con uno mismo es olvidar que existen millones de historias desarrollándose al mismo tiempo. También ocurre en las discusiones. Existe quien cree que cualquier postura diferente merece desprecio. Si alguien piensa distinto, automáticamente queda etiquetado como ignorante, ingenuo o malintencionado. Esa incapacidad para aceptar la diversidad termina construyendo muros donde podrían existir puentes. Y es que el mundo sería mucho más llevadero si entendiéramos que tener razón en todo resulta imposible. Cada experiencia enseña algo distinto y las personas observan la realidad desde la suma de lo que ha vivido. Escuchar jamás ha significado rendirse. Reconocer otro punto de vista tampoco implica abandonar las propias convicciones. Simplemente significa aceptar que no hay ser humano poseedor del monopolio de la verdad, ni hay quien tenga la fórmula mágica para hacer todo. Estar en todo, ganar en todo y tener la razón en todo. La humildad es eso, se manifiesta cuando alguien puede aplaudir sin sentirse menos o cuando se comparte el mérito. Cuando se admite un error, cuando se tiene la capacidad para administrar cuando otros brillan sin sentirse menos, cuando se comprende que si no estamos, que si no somos considerados, que si no se trata de nosotros tampoco, es que se detenga el reloj. Habrá reuniones donde nadie mencione nuestro nombre, proyectos que saldrán adelante sin nuestra intervención. Opiniones mejores o distintas a las nuestras, personas que encontrarán otros caminos sin nosotros, debates perdidos y metas a las que ni llegamos primero. Y eso está bien, así funciona la vida. Al contrario de lo que muchos creen, dejar de ser el centro por un momento también libera, permite disfrutar más y vivir con mayor serenidad. Porque cuando dejamos de medir cada situación según el lugar que ocupamos en ella, descubrimos que el mundo es mucho más grande que nuestro propio reflejo y que la evolución del ser humano nunca ha consistido en lograr que todos hablen de uno. Consiste en caminar con la suficiente sencillez y humildad para entender que cada persona merece el mismo espacio, el mismo respeto y la misma oportunidad de escribir su propia historia con nosotros o sin nosotros. Si lo entendemos así, desaparece la necesidad de demostrar, de recibir validación, de ser y de estar siempre en todo, porque, después de todo, ni todo se trata de mí, ni todo se trata de ti, se trata de aprender a compartir el mundo con los demás.
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24: Michel François Platini nació el 21 de junio de 1955. Platini es sin duda uno de los mejores jugadores galos de todos los tiempos. Debutó en 1972 en el Nancy. Desde 1982 militó en el Juventus hasta su retiro en 1987. Tuvo acción en las Copas del Mundo Argentina 78, España 1982 y México 86. Con el seleccionado galo consiguió 41 goles en los 72 encuentros internacionales que disputó. Es el segundo máximo goleador de la selección francesa, solo superado por Thierry Henry. Recibió el Balón de Oro por 3 años consecutivos, de 1983 al 85.
25: De 2007 a 2015 fue presidente de la UEFA, organismo regidor del fútbol europeo.
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0: Son las 10:56. 10:56. En esta otra nota informativa, dice, los fines de semana pueden modificar el pago de pensiones del IMSS e ISSSTE, una situación que cada mes genera dudas entre millones de jubilados en México. Y luego por acá se agrega, detrás del depósito de millones de pensionados existe una compleja operación coordinada con el sistema bancario nacional, tanto el Instituto Mexicano del Seguro Social, el IMSS, como el Instituto de Seguridad, Servicios Sociales para los Trabajadores del Estado, el ISSSTE. Realizan sus pagos de manera mensual, pero cada institución aplica criterios distintos cuando la fecha coincide en fin de semana. Son las 10:57. Con 58 minutos ya. 10:58. Aquí tengo otras informaciones. Y dice lo siguiente por aquí. Hay una... que la fuga de amoníaco registrada en una planta procesadora de carne ubicada en el Parque Industrial de Cajeme dejó un saldo de 18 personas con síntomas de intoxicación, quienes fueron desalojadas y trasladadas a distintos hospitales para recibir atención médica. Así lo informó el director de Protección Civil, Francisco Mendoza, durante una información que dio. Y dice, donde confirmó que todas las personas afectadas se encuentran estables. Mande, buenos días. A la orden. Oigo.
16: Ha depositado. Le digo porque yo ya cobré.
0: Ajá.
16: La letra A.
0: ¿Cuándo la cobró?
16: El viernes.
0: ¿Desde el viernes la cobró?
16: Sí, cayó el viernes como a las 6:30, 7 de la tarde, cayó el pago. Mm. Y fui, cobré y sí, ya estaba.
0: ¿Guaymas o Empalme?
16: En Guaymas. Sí.
0: Como a las 7 de la tarde, entonces usted
16: cobró.
0: Sí,
16: más o menos como a las 7:30, yo fui y cobré y ya estaba.
0: Fíjese, pues hay algunas personas que dicen que no, porque yo creo que no les llegó, no les cayó.
16: No, sí, desde el viernes cayó.
0: Sí, pues bueno.
16: Ha de ser gente que cobre en ventanilla.
0: Mm. Bueno, ahí ya también, ¿no? Es otra cosa. Pero le digo, lo bueno que a usted ya le cayó en la letra A.
16: Así es.
0: Y ya la cobró.
16: Sí.
0: ¿Verdad? Pero pues hay otros que no. Y otras. Bueno, le agradezco, ¿eh?
16: Ándele, pues.
0: Hasta
16: tenga
0: luego.
16: Buen día.
0: Buenos días. Bueno, hay algunas personas que ya cobraron como ella, pero hay otros que no. Y hasta se molestan. En tono molestos hablan cuando están en comerciales y dicen: no es cierto de que cayó en la letra fulana y no sé qué tanto. Mande, buenos días. Sí.
16: El jueves le toca la letra G. El jueves. Porque a partir de después del día 6 dijeron que ya iban a estar pagando. En la tele digo, gracias.
0: ¿Pero cuál letra es la de usted?
16: La G.
0: ¿La qué?
16: La G de gato.
0: La G de gato.
16: Sí, viene siendo dos días.
0: Sí, gracias. Pero... A ver, espéreme tantito. ¿Pero no la ha cobrado usted o sí?
16: No, todavía no, porque toca hasta el jueves.
0: Ah, bueno. Ándele, pues. Hasta luego. Bueno, ahí es otra letra, ¿verdad? Ya es otra letra la que están cobrando.
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17: Los gobiernos están para resolver problemas. Más allá de los discursos, los eventos públicos o las obras que llaman la atención, los logros de una administración se notan cuando hay capacidad de solucionar conflictos que durante años parecían condenados al abandono. Justo en ese terreno se encuentran las acciones que ofrecen certeza jurídica a familias que durante demasiado tiempo vivieron entre la incertidumbre y la esperanza. Durante años, decenas de personas invirtieron el patrimonio de toda una vida para adquirir terrenos en Villa Bemela, Los Corceles y otros sectores de San Carlos. Les prometieron un espacio para construir una vivienda, disfrutar del retiro o asegurar un patrimonio para sus hijos, pero la realidad terminó siendo completamente distinta. Aquellos terrenos de carácter rústico fueron comercializados con la promesa de que contarían con todos los servicios básicos, algo que jamás ocurrió en los términos ofrecidos. Las consecuencias fueron severas. Familias completas comenzaron a construir enfrentando enormes dificultades para acceder a agua potable, al drenaje y al suministro de energía eléctrica. Durante mucho tiempo tuvieron que organizarse, protestar y tocar puertas para ser escuchadas. Incluso existieron procedimientos legales y demandas que hasta ahora ofrecen escasas respuestas para quienes consideran haber sido víctimas del engaño. La lucha consiguió algunos avances. Después de insistentes gestiones, la Comisión Estatal del Agua instaló medidores que permitieron regularizar parcialmente el servicio, aunque la problemática eléctrica continuó obligando a muchos residentes a buscar soluciones por cuenta propia. Varias viviendas funcionan actualmente mediante paneles solares, inversión que jamás habría sido necesaria si desde un principio se hubiera cumplido con las condiciones prometidas al momento de la venta. Ese contexto permite entender la trascendencia de la reciente decisión aprobada por Cabildo de Guaymas al aceptar y autorizar la escritura de terrenos destinados a vialidades en Villa Bemela, Los Corceles, Camino de las Torres y el Ejido Buenos Aires. puede parecer un trámite administrativo simple para quien observa el tema desde fuera. En realidad, representa mucho más. Significa ordenar jurídicamente espacios públicos indispensables para el desarrollo urbano, dar legalidad a calles, avenidas y bulevares, además de construir las condiciones necesarias para que futuras inversiones en infraestructura puedan realizarse con mayor certeza. Las administraciones municipales están obligadas a pensar en el largo plazo. Resolver un conflicto heredado exige voluntad política, porque muchas veces implica enfrentar problemas originados décadas atrás, donde incluso interviene particulares, desarrolladores y procesos legales complejos. Precisamente por eso, este tipo de acuerdos adquieren relevancia. La aceptación y escrituración de esas vialidades abre una ruta distinta para cientos de propietarios que durante años vivieron con la sensación de encontrarse en un espacio de limbo jurídico. Tener certeza sobre el espacio público también fortalece la certeza patrimonial de quienes adquirieron legalmente sus terrenos. La propiedad adquiere mayor valor cuando existe orden urbano. Las familias pueden invertir con mayor confianza en ampliar una vivienda, construir nuevos espacios o mejorar sus condiciones de vida, sabiendo que el entorno cuenta con bases jurídicas más sólidas. Esa tranquilidad representa seguridad para el patrimonio familiar. Desde luego, esta decisión por sí sola está lejos de resolver todos los problemas que todavía enfrentan esos sectores. Permanecen pendientes importantes, desafíos relacionados con el suministro eléctrico, la consolidación de servicios públicos y la solución de los conflictos derivados de la comercialización irregular de algunos predios. Las demandas presentadas por diversos afectados siguen formando parte de una historia que aún espera respuestas. Sin embargo, también resulta justo reconocer cuando una autoridad toma decisiones encaminadas a corregir rezagos históricos. Gobernar implica, precisamente, atender problemas complejos que otros dejaron crecer durante años. Las decisiones trascendentes rara vez producen aplausos inmediatos, porque sus beneficios aparecen con el tiempo. Son acciones que permiten ordenar ciudades, fortalecer el patrimonio de las familias y ofrecer condiciones para un crecimiento urbano responsable. Cuando un ayuntamiento coloca en el centro a la ciudadanía y entiende que el patrimonio familiar merece protección, las políticas públicas adquieren verdadero sentido. Porque más allá de cualquier diferencia política, lo que permanece son las familias que podrán mirar su hogar con mayor tranquilidad, invertir con confianza y transmitir a sus hijos la certeza de que aquello por lo que trabajaron durante tantos años realmente les pertenece.
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0: Con profunda pena participamos sensible fallecimiento de María del Rosario Moreno Soto. Ella contaba con 87 años. Sus funerales van a ser mañana a las 4 de la tarde en el Panteón de Guaymas Norte. Por lo pronto, ella está siendo velada en Capilla A de Funeraria San Martín. Descanse en paz, María del Rosario Moreno Soto.
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0: Son las 11 con 12 minutos. Sí, tiene usted mucha razón. Le estaba dando a conocer sobre esta fuga de amoníaco. Fue allá en el parque industrial de Cajeme y dejó saldo de 18 personas con síntomas de intoxicación, quienes fueron desalojadas y trasladadas a distintos hospitales para recibir atención médica. Así lo informó el director de Protección Civil, Francisco Mendoza, durante la entrevista, donde confirmó que todas las personas afectadas se encuentran estables. De acuerdo con Mendoza Calderón, el reporte fue recibido entre la 1:05 cuando se informó que una planta estaba siendo evacuada debido a una fuga de amoníaco. Al lugar acudieron elementos de Protección Civil, bomberos, seguridad pública, Cruz Roja, para atender la emergencia. 11:14. Me está llegando por aquí uno de los mensajes y dice lo siguiente: buen día, ¿a dónde puede acudir sobre una persona que tiene el gusto de todos los sábados poner su música para toda la Yucatán? Lo malo que sus vecinos son de la tercera edad, es por la avenida 0 y calle 10, es Marino. Y bueno, pues ya le quedó apodo esto, ¿no? Ahí ya no corresponde, y se lo sigo escuchando. Bueno, pues hablar al 911 para que le soliciten de que le baje volumen ahí a esta persona para que solucionen el problema, pero pues yo creo que no les afecta, ¿no? No les afecta a sus vecinos, nada más a esta persona que mandó el mensaje. Son las 11:15. 11:15. Viene de México. Ver un partido en una plaza pública, celebrar un triunfo entre miles de personas o caminar de regreso después de un fanfest se ha convertido en una experiencia de riesgo para miles de aficionados que han reportado el robo de sus celulares durante el Mundial. De acuerdo con lo dado a conocer, los subcomités de seguridad que reciben reportes de aficionados acumulan más de 10,000 casos en Ciudad de México, Guadalajara, Monterrey. La cifra no representa el total de denuncias ministeriales y podría ser mayor porque no todas las víctimas acuden a estos módulos o presentan una denuncia formal. La situación ya trascendió las fronteras. El Ministerio de Asuntos Exteriores del Reino Unido actualizó su aviso para quienes viajan a México por el Mundial y confirmó que los reportes por robo de teléfonos celulares han aumentado durante el torneo. Eso es lo que se informa. Son las 11 con 18 minutos. 11 con 18 minutos. Luego dice por acá, en esta otra nota, el baño, un espacio cotidiano y aparentemente simple, refleja en realidad profundas diferencias culturales, hábitos de higiene y tradiciones arquitectónicas. En México, la mayoría de los hogares, desde departamentos compactos hasta casas familiares, suelen integrar el inodoro, el lavabo y la regadera en un mismo cuarto. Esta disposición no solo optimiza el espacio, sino que responde a la necesidad de funcionalidad económica y rapidez en la vida diaria. Por otro lado, dice, en Francia, la separación entre el inodoro, el lavabo y la ducha es la norma, y considerarla de otra manera sería sorprendente o incluso poco higiénico para los habitantes. Este contraste muestra cómo la cultura influye incluso en los detalles más íntimos del hogar. En México, el baño integral es lo más común. En muchos hogares mexicanos, especialmente en zonas urbanas y departamentos compactos, inodoro, lavabo y regadera es un solo cuarto. Permite aprovechar mejor el espacio disponible, evitando duplicar instalaciones. Funcionalidad y economía. Reducir metros cuadrados del baño implica menor costo de construcción y mantenimiento. Adaptabilidad. En casas modernas y antiguas, tanto baños grandes como pequeños suelen adoptar esta disposición. Esta configuración no solo es práctica, sino que refleja una cultura de optimización del espacio y uso familiar, donde todos los integrantes comparten un mismo cuarto de baño. Además, esta disposición es muy aceptada socialmente. Nadie cuestiona la convivencia de los elementos dentro de un mismo cuarto, y la higiene se mantiene mediante limpieza regular y hábitos culturales. Allá, pues que viene de México esta información, está hablando del cuarto de baño. Luego dice por acá, en estas otras notas, informativas. ¿En dónde? A ver, espéreme tantito. De lo que se da a conocer. A ver, en esta información. ¿Cuándo son las 11 con 22 minutos 11:22 de México. La celebración de la selección mexicana después de vencer 2-0 a Ecuador y avanzar a los octavos de final del Mundial 2026 tuvo un episodio fuera de la cancha. El creador de que entregó relojes Rolex a integrantes del equipo y del personal del Tri, según lo que se dio a conocer. Bueno, sí, entregaron relojes a la selección mexicana, los integrantes pues de la selección mexicana, relojes Rolex, que son de los cariñosos. Pero bueno, pues así quiso esta persona regalarle a los integrantes de la selección mexicana. Fíjese que un olivo de algo así de 500 años y 6 toneladas cambió de lugar. Qué raro eso, ¿no? Por lo regular siempre lo sacan y lo, pues, los destruyen. Mande, buenos días. Sí, a la orden. ¿Eh? ¿No? ¿Por qué? ¿Qué pasó?
1: Un señor en Estados Unidos apostó a México. Y ganó $2,000,000. Yo no estoy, yo no estoy inventando. Estoy viendo en la tele.
0: Sí, eso es, sí. Hey.
1: No es Freddy, no, yo lo
0: Sí, Vito, sí.
1: Le sacó $2,000,000 porque se fue a México.
0: Sí.
1: Entonces, el señor le regaló un reloj a cada jugador.
0: Ajá.
1: Marca Rolex, muy, muy famosísimo esa marca.
0: Ajá.
1: Entonces, la FIFA dijo que si aceptaban ese regalo, les iban a quitar el juego de Ecuador.
0: Ajá.
1: Hasta ahí, Gerardo.
0: Hasta ahí las cosas. Exactamente.
1: Es lo que supe, es lo que vi en la tele yo.
0: Sí, pues sus reglamentos que tienen y todo, pues sí. Todo puede suceder.
1: Los muchachos tienen que regresar el reloj.
0: Ajá.
1: Porque si no, les van a quitar el juego de Ecuador. Con el juego que le ganaron a Ecuador. Sí,
0: pues ya dijo FIFA, pues ya que sé. Sí. ¿Qué se va a hacer, no?
1: Es la caballona, pues.
0: Sí.
1: Doctor Gerardo.
0: Ándale, pues, gusto saludarte, Mito.
1: Adiós.
0: Hasta luego. Sí, efectivamente, pues, de este obsequio, este regalo, pero que no lo iban a aceptar. Y así como lo dijo el Mito, pues es lo que se sabe, ¿no? Eso es lo que se tiene de conocimiento al respecto. Pero pues, si la persona apostó y ganó, pues él quiere regalarles a ellos. Pero pues ya, cada quien, ¿no? Ahí ya depende cómo se rigen ahí con los reglamentos. Y mientras peras o manzanas, como lo dicen, si no lo regresan, pues que le van a quitar el juego a México. Y han de decir los aficionados, ¿no? Bueno, ¿y nosotros qué? Pues si le están regalando, pues que lo acepten. Pero ¿para qué nos metemos en profundidades del jardín central? Mejor ahí que se arreglen, a ver en qué queda todo todo eso. Así, para no hacerlo muy el cuento más largo, vale más mejor que se quede de ese tamaño. Así las cosas. Está como en el béisbol también, pues, que si algún pitcher le dice el que está apostando que gane el juego y le va a dar una feriecita, pues adelante. Lo mismo del otro, que si pega jonrón le van a dar también, y así sucede, pero ya es otra cosa. Béisbol y fútbol. ¿En qué? ¿En qué queda o en qué quedará? ¿Quién sabe?
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3: Si quieres conocer la humildad de alguien, basta con sacarlo de la agenda diaria y ahí sabrás si tiene la capacidad o no de aceptarlo. Porque no, no todo se trata de mí, ni todo se trata de ti. Vivimos en una época que parece premiar la necesidad permanente de ser vistos. Todo invita a opinar, demostrar, presumir, corregir y ocupar un lugar. Poco a poco, algunos terminan convencidos de que cada conversación debe girar alrededor de su historia, que cada decisión tendría que consultarse con ellos y que cualquier acontecimiento adquiere importancia únicamente cuando los involucra. Entonces viene el "yo lo hice primero". Yo ya lo sabía. Sin mí eso nunca habría pasado. Todos están mal menos yo. Expresiones que buscan validación a la enorme dificultad para aceptar que la vida escribe historias donde uno puede aparecer o simplemente dejar de aparecer. Algunas personas sienten la necesidad de competir incluso con los logros ajenos. Si alguien alcanza una meta, buscan demostrar que ellos llegaron antes. Si alguien recibe un reconocimiento, recuerdan uno propio. Si un vecino pinta su casa, el otro lo hizo primero. Si una persona expresa una opinión distinta, hacen todo lo posible para invalidarla. Como si el éxito de los demás disminuyera el suyo, como si reconocer el valor ajeno les quitara valor propio, o si todo perdiera validez porque no se trata de ellos. Resulta que la seguridad funciona exactamente al revés. Aquel o aquella que sabe quién es y lo que vale, disfruta los triunfos de otros sin sentirse amenazado. Escucha ideas distintas sin pensar que representa un ataque personal. Puede quedarse fuera de una fotografía, de una reunión o de una conversación sin convertir esa ausencia en una tragedia, porque la vida jamás ha girado alrededor de una sola persona. Cada ser humano carga alegrías, pérdidas, preocupaciones, sueños y batallas que casi nunca alcanzamos a ver. Mientras alguien celebra un ascenso, otro despide a un familiar. Mientras una familia organiza vacaciones, otra intenta reunir dinero para una cirugía. Mientras unos festejan, otros apenas encuentran fuerzas para levantarse de la cama. Pensar que todo tiene relación con uno mismo es olvidar que existen millones de historias desarrollándose al mismo tiempo. También ocurre en las discusiones. Existe quien cree que cualquier postura diferente merece desprecio. Si alguien piensa distinto, automáticamente queda etiquetado como ignorante, ingenuo o malintencionado. Esa incapacidad para aceptar la diversidad termina construyendo muros donde podrían existir puentes. Y es que el mundo sería mucho más llevadero si entendiéramos que tener razón en todo resulta imposible. Cada experiencia enseña algo distinto y las personas observan la realidad desde la suma de lo que ha vivido. Escuchar jamás ha significado rendirse. Reconocer otro punto de vista tampoco implica abandonar las propias convicciones. Simplemente significa aceptar que no hay ser humano poseedor del monopolio de la verdad, ni hay quien tenga la fórmula mágica para hacer todo. Estar en todo, ganar en todo y tener la razón en todo. La humildad es eso. Se manifiesta cuando alguien puede aplaudir sin sentirse menos o cuando se comparte el mérito. cuando se admite un error, cuando se tiene la capacidad para administrar cuando otros brillan sin sentirse menos, cuando se comprende que si no estamos, que si no somos considerados, que si no se trata de nosotros tampoco, es que se detenga el reloj. Habrá reuniones donde nadie mencione nuestro nombre, proyectos que saldrán adelante sin nuestra intervención, opiniones mejores o distintas a las nuestras, personas que encontrarán otros caminos sin nosotros, debates perdidos y metas a las que ni llegamos primero. Y eso está bien, así funciona la vida. Al contrario de lo que muchos creen, dejar de ser el centro por un momento también libera, permite disfrutar más y vivir con mayor serenidad. Porque cuando dejamos de medir cada situación según el lugar que ocupamos en ella, descubrimos que el mundo es mucho más grande que nuestro propio reflejo y que la evolución del ser humano nunca ha consistido en lograr que todos hablen de uno. Consiste en caminar con la suficiente sencillez y humildad para entender que cada persona merece el mismo espacio, el mismo respeto y la misma oportunidad de escribir su propia historia con nosotros o sin nosotros. Si lo entendemos así, desaparece la necesidad de demostrar, de recibir validación, de ser y de estar siempre en todo, porque, después de todo, ni todo se trata de mí, ni todo se trata de ti, se trata de aprender a compartir el mundo con los demás.
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0: Son las 11 con 35 minutos. Pues todo indica que se instalará una pantalla gigante en el malecón turístico. Bueno, ahora

proyección se realizará a la altura de la calle 20. A ver, donde las familias guaymenses podrán reunirse para seguir el encuentro del tricolor en uno de los espacios públicos más concurridos del puerto. Se realizaron las gestiones y los trámites administrativos necesarios para llevar a cabo de manera oficial la transmisión. La calle 20. O sea, nada más será aquí. Es falta información, pues. Será aquí sobre el malecón turístico sin afectar la calle 20, pero pues también hay que tener cuidado con los peatones, ¿no? Y conductores de todo tipo de vehículos, pero no se informa nada al respecto. Si bien es cierto, pues es un ambiente familiar, ¿no? Pero pues hay que tener mucho cuidado por ahí con el tráfico vehicular. ¿Por qué? Porque pues está peligroso siempre. Como le digo, a lo mejor se va a instalar ahí en lo que es el malecón y la calle 20 va a quedar libre. ¿Quién sabe? No lo estoy asegurando, nada más lo estoy comentando. O a lo mejor van a cerrar ese tramo donde se instale la pantalla y ahí que quede. Exactamente, pues, ¿en dónde? ¿Quién sabe? Porque nada más se dice que a la altura de la calle 20, a la altura de la calle 20 del malecón. Bueno, pues no informan. Son las 11:39. 11:39. Que si bien es cierto, convivencia familiar, pues sí. Pero vale más. Hay que prevenir, ¿no? Con la cuestión del tráfico vehicular. Y luego se agrega por aquí que los cientos de aficionados salieron a las calles del centro de la ciudad y se concentraron en el Monumento al Pescador para festejar el triunfo. ¿Pero de cuál? ¿El triunfo anterior fue esto? ¿Sería esto? ¿Sería lo del triunfo anterior? Ah, bueno. Y las autoridades esperan nuevamente una importante asistencia de personas que se reunirán en el malecón. Bueno, eso es lo que se dice. 11:20 y serán las 12. Chelemón.

19 minutos son los que faltan para las 12. 19 minutos y serán las 12. Tengo por acá otras notas informativas. Dice lo siguiente. Mover un árbol que ha permanecido con vida durante unos 500 años no es una tarea cotidiana. El reto aumenta cuando el ejemplar pesa alrededor de 6 toneladas

debe ser llevado hasta el punto exacto donde ocupará el centro de un jardín privado. El traslado ocurrió allá en Valencia, en España, y fue realizado por una empresa de diseño de exteriores Jardines con Vida, de acuerdo con información que se dio a conocer. Dice que la operación compartida por la compañía para mover el olivo centenario fue necesario utilizar una grúa y un camión, góndola. Los propietarios eligieron el ejemplar directamente en un vivero para colocarlo como la presa, o más bien colocarlo como la pieza central de su jardín. La decisión surgió después de que un pino que ocupaba ese espacio cayera durante una tormenta. El desafío no terminó cuando el árbol llegó a la propiedad. La maquinaria tuvo que intervenir para llevar sus 6.000 kilos de peso hasta el nuevo punto de plantación, ubicado a unos 50 metros de la casa. El peso y las dimensiones del olivo hicieron necesario incurrir a maquinaria pesada, una grúa para levantar y colocar el ejemplar, un camión góndola para realizar el traslado, maniobras para llevar el árbol hasta su nuevo espacio situado a 50 metros de la vivienda. Bueno, pues este árbol, y vienen algunas fotografías, algunas fotografías durante unos 500 años con 6 toneladas. Y se viene a la mente ahorita con la cuestión de este árbol, de las toneladas, fíjese, de las 6 toneladas y 500 años de permanencia ahí en un lugar. Y se recuerda de todos los árboles que estaban frente al sindicato ferrocarrilero y que por órdenes del que era secretario general en aquel tiempo, y que pues estuvo manejando por ahí todo lo que le solicitaban a Samaniego para obtener una regiduría, pues los mandó quitar, los destruyó. ¿Y qué es lo que pasó? Que ninguna autoridad hizo nada, ni lo van a quitar, pues que lo quiten. Los tumbaron, pues que los tumben. Que los destruyan, pues que los destruyan. Y se miraban muy bonitos esos yucatecos que estaban ahí frente al sindicato ferrocarrilero. ¿De cuántos años estamos hablando? Pues yo creo que desde que se fundó Empalme. Y José Luis Samaniego dijo, túmbenlos. Y los tumbaron. Así las cosas. Y acá no, fíjese. Este árbol se plantó en otro lugar. 11:46. 11:46.

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5: Los gobiernos están para resolver problemas. Más allá de los discursos, los eventos públicos o las obras que llaman la atención, los logros de una administración se notan cuando hay capacidad de solucionar conflictos que durante años parecían condenados al abandono. Justo en ese terreno se encuentran las acciones que ofrecen certeza jurídica a familias que durante demasiado tiempo vivieron entre la incertidumbre y la esperanza. Durante años, decenas de personas invirtieron el patrimonio de toda una vida para adquirir terrenos en Villa Bemela, Los Corceles y otros sectores de San Carlos. Les prometieron un espacio para construir una vivienda, disfrutar del retiro o asegurar un patrimonio para sus hijos, pero la realidad terminó siendo completamente distinta. Aquellos terrenos de carácter rústico fueron comercializados con la promesa de que contarían con todos los servicios básicos, algo que jamás ocurrió en los términos ofrecidos. Las consecuencias fueron severas. Familias completas comenzaron a construir enfrentando enormes dificultades para acceder a agua potable, al drenaje y al suministro de energía eléctrica. Durante mucho tiempo tuvieron que organizarse, protestar y tocar puertas para ser escuchadas. Incluso existieron procedimientos legales y demandas que hasta ahora ofrecen escasas respuestas para quienes consideran haber sido víctimas del engaño. La lucha consiguió algunos avances. Después de insistentes gestiones, la Comisión Estatal del Agua instaló medidores que permitieron regularizar parcialmente el servicio, aunque la problemática eléctrica continuó obligando a muchos residentes a buscar soluciones por cuenta propia. Varias viviendas funcionan actualmente mediante paneles solares, inversión que jamás habría sido necesaria si desde un principio se hubiera cumplido con las condiciones prometidas al momento de la venta. Ese contexto permite entender la trascendencia de la reciente decisión aprobada por Cabildo de Guaymas al aceptar y autorizar la escritura de terrenos destinados a vialidades en Villa Bemela, Los Corceles, Camino de las Torres y el Ejido Buenos Aires. Puede parecer un trámite administrativo simple para quien observa el tema desde fuera. En realidad, representa mucho más. Significa ordenar jurídicamente espacios públicos indispensables para el desarrollo urbano, dar legalidad a calles, avenidas y bulevares, además de construir las condiciones necesarias para que futuras inversiones en infraestructura puedan realizarse con mayor certeza. Las administraciones municipales están obligadas a pensar en el largo plazo. Resolver un conflicto heredado exige voluntad política, porque muchas veces implica enfrentar problemas originados décadas atrás, donde incluso interviene particulares, desarrolladores y procesos legales complejos. Precisamente por eso, este tipo de acuerdos adquieren relevancia. La aceptación y escrituración de esas vialidades abre una ruta distinta para cientos de propietarios que durante años vivieron con la sensación de encontrarse en un espacio de limbo jurídico. Tener certeza sobre el espacio público también fortalece la certeza patrimonial de quienes adquirieron legalmente sus terrenos. La propiedad adquiere mayor valor cuando existe orden urbano. Las familias pueden invertir con mayor confianza en ampliar una vivienda, construir nuevos espacios o mejorar sus condiciones de vida, sabiendo que el entorno cuenta con bases jurídicas más sólidas. Esa tranquilidad representa seguridad para el patrimonio familiar. Desde luego, Esta decisión por sí sola está lejos de resolver todos los problemas que todavía enfrentan esos sectores. Permanecen pendientes importantes, desafíos relacionados con el suministro eléctrico, la consolidación de servicios públicos y la solución de los conflictos derivados de la comercialización irregular de algunos predios. Las demandas presentadas por diversos afectados siguen formando parte de una historia que aún espera respuestas. Sin embargo, también resulta justo reconocer cuando una autoridad toma decisiones encaminadas a corregir rezagos históricos. Gobernar implica, precisamente, atender problemas complejos que otros dejaron crecer durante años. Las decisiones trascendentes rara vez producen aplausos inmediatos, porque sus beneficios aparecen con el tiempo. Son acciones que permiten ordenar ciudades, fortalecer el patrimonio de las familias y ofrecer condiciones para un crecimiento urbano responsable. Cuando un ayuntamiento coloca en el centro a la ciudadanía y entiende que el patrimonio familiar merece protección, las políticas públicas adquieren verdadero sentido. Porque más allá de cualquier diferencia política, lo que permanece son las familias que podrán mirar su hogar con mayor tranquilidad, invertir con confianza y transmitir a sus hijos la certeza de que aquello por lo que trabajaron durante tantos años realmente les pertenece.
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10: Hablando de jugadores que no han asistido a una Copa del Mundo o han sido vetados a pesar de contar con la calidad técnica y ser un crack en la cancha, tenemos a jugadores sobresalientes que por problemas con los entrenadores han quedado relegados de la gran fiesta del fútbol. Por ejemplo, en la Copa de Rusia 2018, el delantero sueco Zlatan Ibrahimovic no fue convocado. Siempre polémico en sus declaraciones, solo asistió como comentarista de apoyo para una cadena televisiva. El francés Eric Cantona también corrió primero con la mala racha de los galos de no clasificar a Italia 90 y Estados Unidos 94. Su oportunidad parecía que sería en casa en Francia 98, pero una pelea con su entrenador le costó el no ser convocado y con ello jamás jugar un mundial a pesar de su indiscutible calidad en la cancha. Aquí en México tenemos otro ejemplo. En la era La Volpe para Alemania 2006, Cuauhtémoc Blanco no fue convocado y era uno de nuestros mejores jugadores. Venía de un gran mundial junto con el matador Luis Hernández, Rafa Márquez y Claudio Suárez en la anterior cita de Corea-Japón en 2002.
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11:58. 11:58. Dice aquí, a ver, déjame checar. Buen día, Gerardo. Una pregunta. Mi esposo trabajó mucho tiempo en ferrocarriles. Tenía demanda, pero hace 7 meses que falleció. ¿Qué procede ahí? Yo como viuda, no, pues, oiga, pues si no se ha pagado nada de demandas, continúa todo eso. No hay demandas. Anda un grupo ahí de que dicen que lo andan pues moviéndose para ver si encuentra esa posibilidad. Hay algunos, dicen que hay algunos que ganaron demandas ya hace rato, pero quién sabe en qué vaya a quedar, oiga, ahí con eso de las demandas, quién sabe. Y como está la situación, y había muchos que andaban gestionando eso de las demandas y de las demandas y de las demandas, y hasta ahí las cosas. No se sabe nada al respecto. Y como el Ave María tiene que empezar a las puras 12, mon, entonces, con esto no me resta más que agradecer su fina atención que tuvieron a bien prestarme. Se van a quedar en la grata compañía de Shelimón, de nuestro compañero amigo Ramón Barrera Estrada. La mejor de las mediodías, de las tardes. Servidor Gerardo Castro Ahumada. Mañana será otro día.

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7: Muy buenas tardes, auditorio. Buenas tardes a todas y a todos. Qué gusto saludarlos y acompañarlos de nuevo aquí en la programación de la madre de todas. En este domingo ya 5 de julio, hoy gana México. Claro que sí. Hoy la selección de fútbol de México se enfrenta a su similar de Inglaterra. No es ningún partido facilito y hay que estar preparados. Hay que estar preparados para cuando Inglaterra mete el primer gol, Nada de que se va a venir abajo el ánimo. Hay que apoyar a la selección hasta el último minuto. Son las 12 ya con 17 minutos. El partido va a empezar a las 5, tiempo de Sonora. 5 de la tarde, tiempo de Sonora. Lo pueden ver en la televisión abierta. No necesitan cables, ni antena parabólica, ni internet. Lo pueden ver en el canal 5 o en el canal 7. Son las opciones gratis y aparte en HD. Son las 12 con 18 minutos. Quiero invitarte para que participes de nuestra programación. Algún tema en especial que desees escuchar, alguna novedad, algo que esté sonando macizo, con todo gusto atendemos sus peticiones. 622-165-7866, nuestro número de WhatsApp. 622-165-7866. Agréganos a tus contactos y mándanos mensajito de WhatsApp. Aquí está el Jackie y esto se llama Besitos en el Cuello.

0: Escuchamos al grupo Fuerza Régida.
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0: Son las 12:24.
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3: 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Son exactamente las 12:32 minutos, 35 grados la temperatura ambiente este mediodía.
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7: De la décima Copa del Mundo Alemania 1974, existe un dato curioso para quienes son jóvenes y no conocieron la Alemania separada después de la Segunda Guerra Mundial. Ambas participaron como selecciones, la occidental conocida como la República Federal y la oriental que era la democrática. Esta última no consiguió avanzar, situación muy distinta a la de Alemania Occidental que llegó hasta la final, disputando esta contra el equipo holandés que venía creciendo. Después de hacer su llamado fútbol total, vencieron y blanquearon a todos sus rivales. Una Holanda con hombres como Johan Cruyff o Neskens en sus filas. Con goles de Breiner y Müller, los teutones consiguieron su segundo título mundial en casa y con ello el Kaiser Franz Beckenbauer consolida un objetivo que había iniciado en Inglaterra 66.
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3: Bien, continuamos aquí en la programación de FM 105. Saludo en esta tarde con mucho gusto a nuestra compañerita Alondra Ruiz. Un saludo que le enviamos muy especial en este dominguito lindo. A la gente que ya se está reportando vía WhatsApp, muy amable. Teléfono de mensajitos 622-165-7866. Ramón, buenas tardes. Mándale saludos también, dice, al personal de bomberos que están celebrando el día de hoy 76 aniversario de la fundación del honorable cuerpo de bomberos. Así que muchas felicidades a todo el equipo, a todo el cuerpo de bomberos voluntarios de Guaymas. 76 aniversario de su fundación. Excelente trabajo. Muchas felicidades a todos ellos. Que la pasen bonito, que sean bien agasajados por la autoridad municipal. Son las 12:36. Ayer por la noche te presenté un tema. Es lo nuevo de Yuridia. Yuridia de Sonora. Es un tema que apenas estrenó el jueves en sus redes sociales, en Instagram, en TikTok, en Facebook. Y claro, la tenemos para ustedes aquí este domingo en FM 105. Está muy bonita, la verdad. Es una canción que compuso Gusi Lau. Vamos a escuchar a Yuridia y este tema, lo más reciente de esta semana, se llama Eres mi.

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5: Continuamos aquí en la madre de todas. Ya faltan 13 minutos para la una. Este es el

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5: Faltan 8 minutos para la una. A ver, ayúdenos, apóyenos. Ayer por la tarde noche se extravió un celular bonito. Es uno de la marca Honor Magic 7. Son de los que tienen la cámara así grande al reverso, ¿no? Es un celular que se extravió, trae contactos de interés únicamente para su dueño. La persona que haya entregado, perdón, que haya encontrado y que devuelva este equipo celular, se le va a recompensar, se le va a gratificar, se le va a apoyar con dinero. Si entrega ese equipo. La persona que lo haya encontrado, favor de reportarse 622-118-4330. 118-4330. Se va a gratificar. Vamos a continuar con más música. A ver, dice Toñito Rodríguez, ya acompañándome ahí en la calle 19. Saludos cordiales. A ver, por acá me dicen. A ver, también tenemos la dedicatoria esta tarde, con mucho gusto. A ver, una felicitación esta tarde también para Iris Marisol Martínez Sánchez, cumpliendo años. Un fuerte abrazo que le envía su mamá, Iris Sánchez, hasta Monterrey. Órale, muchas felicidades, Iris Marisol Martínez, hoy celebrando su cumpleaños, muy, muy apapachada. Bueno, a la distancia, ¿no? Por la mamá, porque ella está en Monterrey y su mamá aquí en Guaymas. Muchas felicidades le desean hoy en su cumpleaños. Otra felicitación también que me están pidiendo, dice, para la señora Felicitas Echeverría Martínez, cumpleaños, y escucha aquí en el sector de El Piedrón. Muchísimas felicidades le desea su hermana Maricruz.

Junior, Junior H, y este tema que se llama En Altavoz, una colaboración que hizo junto al grupo Frontera. Junior H, por cierto, la próxima semana estará en España, en Barcelona y en Madrid, y en agosto estará en Playas de Rosarito, lo más cercano que anda por acá. Junior H, originario de Guanajuato. ¡Qué buena rolita les quedó a los amigos del Grupo Bronco! Muy ad hoc con las redes sociales. 1,000 likes.

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0: Saludos para Rocío y Jennifer, también para Pedrito que nos acompañan allá en Colinas de Fátima. Muchísimas gracias de parte de su abuela. Un saludo especial esta mediodía y está llegando un éxito más del grupo Laberinto, Orgullo de Sonora.

0: Gracias.
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7: Amigos, son las la 1 con 12 minutos, 35 grados, el calorcito. Muchas gracias por seguirme acompañando en este dominguito familiar, domingo de béisbol. Ah, no. De fútbol, sí, cierto. A ver, dice Ramón, si le puedes enviar una felicitación a mi hijo. Claro que sí, con mucho gusto. Una felicitación por su cumpleaños, Oscar Omar Lizárraga. Ayer, sabadito, fue su cumpleaños. Una felicitación muy especial de parte de su mamá, Marta, de parte de sus tías y de parte de toda la familia que le envían felicitaciones y bendiciones. Saludos, pues, de felicitación allá en Niza a Oscar Omar Lizárraga. Muchísimas gracias por seguirme acompañando. Hay música bonita ahora con el grupo Calibre 50. Qué bonita canción, se llama Vengo de Verla. Esas veces que te pregunta, ¿y tú? ¿De dónde vienes? Mejor. Vamos a escuchar al grupo Laberinto.

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1: Así es, entérese primero en FM 105, el poder de la información. Nuestro compañero Manuel Rábago Parra, en este momento nos enlazamos, nos tiene información de último momento. Adelante, compañero.
2: Ramón, muy buenas tardes, gusto en saludarlos para darles a conocer la actualización del hecho que ha conmocionado a la sociedad guaymense. A residentes de San Carlos, Nuevo Guaymas, la noche del viernes fue asaltado y privado de la vida pues un sacerdote en retiro, Mario, quien contaba con 82 años de edad. Hace unos minutos la Fiscalía General de Justicia en el estado está informando que se ha localizado al responsable del homicidio y robo de sacerdote en Guaymas. El día de ayer, 4 de julio, fue localizado sin vida Julio César, de 39 años de edad, con domicilio en Guaymas, quien fue identificado como el responsable del homicidio del sacerdote en retiro, Mario, quien contaba con 82 años de edad. Cabe destacar que la Fiscalía ha establecido que su identidad ha sido confirmada mediante huellas dactilares de los objetos que estuvo tocando, precisamente revisando la casa de Mario, de 82 años de edad. Julio César, de 39 años de edad, pues dejó sus huellas. Había realizado trabajos de albañilería en la vivienda, razón por la cual el adulto mayor le permitió el acceso a su vivienda, donde ambos convivieron antes de que cometiera la agresión y el robo de diversas pertenencias. El día de ayer, Julio César, de oficio albañil, fue localizado sin vida, Ramón, en las inmediaciones del área conocida como la Cuadrita de San José, presentando lesiones producidas por arma blanca y proyectiles de arma de fuego. En el lugar también fue localizada una bicicleta que, de acuerdo con las primeras diligencias y el reconocimiento realizado por un testigo, corresponde a la que fue sustraída del domicilio de Mario el día de los hechos. Cabe destacar que la Fiscalía presume que lo privaron de la vida para robarle precisamente el botín que habría sustraído del domicilio del sacerdote en retiro. La Fiscalía General de Justicia en el estado establece que mantiene abierta la carpeta de investigación para esclarecer las circunstancias en que ocurrió la muerte del probable responsable del masculino de 82 años y agotar todas las líneas de investigación para el total esclarecimiento de ambos hechos. Localizan sin vida a la persona, al albañil, que el viernes por la noche asaltó y privó de la vida a un sacerdote en retiro de la comisaría de San Carlos, Ramón.
1: Pues qué lamentable la información, qué lamentable, y pues vamos a esperar a ver qué dice la Fiscalía, en qué circunstancias ahora murió esta persona de 39 años, cuyo cuerpo apareció acá por rumbos de San José de Guaymas. Vamos a darle seguimiento a esta información, compañero Manuel.
2: Claro que sí, Ramón. Muy buenas tardes.
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1: Y estas son las de 5,000, dijo Tere Domínguez. Saludos allá en la burócrata. Se llama Las Fuentes de Ortiz, en la voz de Julián Álvarez.

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3: Es la 1:30, 1:30. Seguimos en 35 grados Celsius. De hecho, estamos en la temperatura máxima esperada para el día de hoy y también para mañana lunes, martes y miércoles. Serán las condiciones muy similares a las del día de hoy. 35 grados Celsius, temperatura ambiente.
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4: Daños materiales dejó un choque de vehículos registrado en el sector popular la mañana de ayer viernes. Un conato de incendio se registró en una tienda de comida preparada en Guaymas Norte.
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9: La Federación Internacional de Fútbol Asociado, mejor conocida como la FIFA, se fundó en el año de 1904, dando inicio con ello al fútbol profesional de manera oficial. Sin embargo, no fue sino hasta 1924 que su inclusión en los Juegos Olímpicos de París despertó el interés y también la necesidad de organizar un torneo independiente a nivel mundial, ya que en 1928 para los Olímpicos de Ámsterdam la participación fue casi nula, por lo que en marzo de 1929 la FIFA en el Congreso de Barcelona tomó la decisión de llevar a cabo la primera justa mundialista en Uruguay. Parte de su razón fue que en la final de 1924, Uruguay había vencido a Suiza y esto le daba relevancia a la escuadra charrúa por ser los campeones olímpicos.
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¡Qué rápido pasa el tiempo! Ya faltan 20 minutos para las 2 aquí en FM 105. Nuestro amigo Eleazar Corrales del Taxi 92. Un saludo cordial, como siempre, chambeándole duro y macizo. ¿A dónde le puedes, Eleazar? Muy amable por reportarte. A Rodolfo Torres Parra le enviamos una felicitación con motivo de su cumpleaños de parte de su cuñada Maricruz. Felicidades, le desea hoy en su cumpleaños. A ver, por acá nos decían también de otra personita que cumple años. A ver, ¿dónde está? Mándale felicitaciones al personal del Honorable Cuerpo de Bomberos. Están festejando 76 aniversario de la fundación aquí en Guaymas, aquí en el puerto. Muchas felicidades a todos los elementos y elementas. No. Así nomás la dejamos. Elementos del Honorable Cuerpo de Bomberos. Muchas felicidades. Muchas felicidades hoy en aniversario 76. Felicidades también a Oscar Omar Lizárraga. Ayer cumplió años. Muchas felicitaciones de parte de su mamá Marta, de parte de sus tías. Felicitaciones. También a Toñito que nos acompaña. Muchas gracias. Un saludo cordial, como siempre, acá por rumbos de la calle 19. A ver, dice, una felicitación hasta Monterrey. Saludos también para Iris Marisol Martínez Sánchez, cumpleaños el día de hoy. Un abrazote fuerte de felicitación de parte de su mamá, Iris Sánchez, hasta Monterrey. Muchísimas gracias. Alguien está pidiendo una cumbia. ¿Qué digo cumbia? Un cumbión con el grupo La Brisa.

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3: Algunos daños dejó el conato de incendio de una humilde vivienda ubicada en la colonia Adolfo de la Huerta. En poder de un cuchillo fue sorprendido un sujeto cuando deambulaba por las calles del sector San Vicente.
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8: Seguimos aquí en la madre de todas, en el 105.3 de la FM. Son las 13 horas 52 minutos. Ya falta poquito para iniciar el programa A Tu Recuerdo. Pero antes, vámonos con las caras, con las de 5,000. Ahí nomás para que se vayan ambientando. Este día gana México. Este día gana México en su encuentro con la selección de Inglaterra. No es nada fácil, ¿eh? Así que hay que irnos preparando. Puede suceder lo inesperado. Al fin, el juego, pues es juego. ¡Échale pa'lante, primo! ¡Échale, échale, échale! Esas son de las mías. Arriba los dareyes de la sierra. Se llaman los Arroyuelos. A esa sí le subo. Que desquite la bocinona.

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1: Ahí les va, estas son de las que dan sed, sed de la mala. Saludos, mi estimado Garibay. Saludos, Javier Garibay, en la calle 15. También una felicitación a la maestra Cuquita Miranda. Ayer fue su cumpleaños. Muchas felicidades.

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Muy buenas tardes, auditorio. Muy buenas tardes, amigas y amigos. Qué gusto estar de nuevo aquí en el programa, en este espacio que es A Tu Recuerdo. Fíjense que no sé si hoy domingo toca esta canción de fondo, las viejas canciones, o bien toca la otra, que es la que da nombre al programa, A Tu Recuerdo. Ya le perdí la secuencia, pero vamos alternados, ¿no? ¿Se han dado cuenta? Vamos alternados. Un domingo una canción, otro domingo la otra. Pero ahorita ya no supe en cuál íbamos. Ni modo, que suene Ritmo 7. Nos da mucho gusto que nos acompañen y sobre todo que ya empiecen a enviarnos mensajito de WhatsApp 622-165-7866. Saludos, Efraín Duarte reportándose. ¿Quiere algo de Fernando Madariaga? Claro que sí. Familia Mendoza Valenzuela, como siempre, acompañándonos también los domingos. A ver, también me piden a Marisela. Correcto. Dios bendiga nuestro amor, con mucho gusto. Saludos también a Laura Grajeda. Laura Grajeda aquí en la calle 27. Muchas gracias. A ver, ¿quién más? Por acá nos manda Víctor Ruiz. Oye, Víctor, ¿y cuál es de tus canciones viejitas? A ver, no me salgas con qué. De Grupo Laberinto, ¿no? Que ya también Laberinto no se cuece al primer árbol, ¿no? Ya tiene sus 30 y más o menos, ¿no? 30 años Laberinto. Son las 2 de la tarde con 19 minutos. Las 2:19. El calorcito muy agradable. No hay por qué quejarnos, hombre. Aquí estamos en 35 grados. 35 grados Celsius. Más o menos para que haga de cuenta que anda en Dubái. Y continuamos con algo bonito a cargo del grupo Los Ángeles Negros. Se llama Y Volveré.

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12: El equipo tricolor llega a la Copa del Mundo 2026 con mayor facilidad por ser país coorganizador. De las últimas veces, para Rusia 2018 se llegó como líder de CONCACAF, quedando fuera el eterno rival, la escuadra de las barras y las estrellas Estados Unidos, que esta vez era también anfitrión. Para 2026, el equipo no se ve muy estructurado y sobre todo con una base de jugadores internacionales sólida. Si bien a nivel olímpico se ganó en Londres 2012 y no se pudo refrendar después, ya han cerrado su ciclo aquellos jugadores con el seleccionado nacional. Las expectativas de conseguir el quinto juego son mayores, pues recordemos que solo en casa durante los mundiales de México 70 y México 86 se consiguió pasar a los cuartos de final. Es lo único que mantiene vivo el sueño de México.

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1: A ver, vamos a continuar aquí en el programa, amigos. Ya faltan 24 minutos para las 3. 24. Ay, me hacen recordar. Fíjese que estaba recordando, no sé, a ver, alcen la mano los que tienen unos 40 años. Ah, somos muchos, ¿eh? Fíjense que sí, nada es como antes, nada. Fíjense que yo recuerdo los gritos de mi mamá Camila Estrada. Odiaba el fútbol. A ver, ¿quién de ustedes, de las abuelitas de hoy? Estamos hablando de los 80s y 90s. Bueno, póngale de los 90s, porque en los 80s mi mamá no tenía televisión. Mi mamá no tenía televisión. Pobrecita, la conoció por allá, como en el 90 y 91, 90. Entonces dice: ya me muero porque termine ese cochino fútbol. Porque era la frase de mi mamá esa. ¿Por qué? Ya me muero porque se termina ese cochino fútbol. Ay, me tiene harta el cochino fútbol, dice. Así. No sé si alguna de ustedes, abuelitas, que ahorita tienen 80 años, recuerda esa expresión de los 90. Ya estoy hasta la coronilla de ese cochino fútbol. Es que las mamás de antes, de las de antes, no de las de ahorita, las mamás de antes eran de telenovela. Entonces, las telenovelas ocupaban toda la tarde y parte de la noche. Entonces, las mamás de antes era su entretenimiento. Así como hoy, las mamás de hoy, su entretenimiento está en las redes sociales. En el TikTok, en el Facebook, en Instagram. Entonces, las mamás de antes, de los 90s, quizá de los 80s también, su entretenimiento era las telenovelas en la televisión, ¿sí? Y cuando ocurría el fútbol, el campeonato de la FIFA, cada 4 años, pues imagínense, Televisa y TV Azteca, bueno, antes no era TV Azteca, era Imevisión, se llamaba Imevisión. Entonces, pues no había telenovelas, puro fútbol. Sí, porque así estaba, ¿no? La programación, los partidos. Cuando eran de Europa, pues empezaban muy tempranito aquí los partidos. Nadie le tocó esos gritos, ¿eh? Ay, ya me muero porque se termina ese cochino. Yo no sé qué le tienen, qué le encuentran de chiste andar pateando una pelota. ¿No les tocó esos gritos? Ah, que son de otra generación ustedes. Esta es la voz de Aída Cueva. Se llama Tus Lindos Ojos Poblanos.

0: Ajá. Sí. Ah, bueno. Ándale, pues, hasta luego. Aquí estaba platicando con una mamá de los ochentas, ¿no? Ahorita ya tiene sus 80 años. Sí, me ratificó, me dijo, ¿dónde le firmo esa frase de su mamá? Que en paz descanse. ¿Dónde le firmo? Yo estoy de acuerdo con usted. Y hasta la fecha, dice la señora. Ay, me parece lo más tonto, dijo. Bueno, dijo otras palabras, ¿no? Me parece lo más tonto estar viendo patear una pelota, dice. Ay, no. Es que, a ver usted. A ver, Dani López, ¿qué pusiste? Dice, la tele de nosotros, todo el barrio, sentado en el piso mirando las novelas. Uy, qué tiempo, ¿no? ¿De qué marca era la televisión? Telefunken. O Sonda. ¿Qué marcas? A ver, dice por acá. Buenas tardes. ¿Me puedes poner la canción Pobre Gorrión de Vicky? La de Colombia. Escuchamos en el Cerro Gandareño. Sí, muchas gracias. Dice, buenas tardes. ¿Puedes poner la canción Dame un Beso? Ah, del Grupo Indio. Sí, claro que sí. Saludos hasta San Luis. Hasta San Luis Río Colorado. Ay, ay, ay. Ahí pegadito a Mexicali, también un calorón que hace. Fuerte el sol, ahí en San Luis. Dice esta señora que, pues, Guaymas es de béisbol, pues, la verdad, sí. Teníamos el equipo, los ostioneros, ¿no? Todos los que ahorita tienen, qué sé yo, 50, 60, 70 años, crecieron con el béisbol, sí. No éramos un pueblo futbolero. Fíjese que yo recuerdo, ya nos metimos a los recuerdos, ¿no? Yo tuve un primo, que jugó con el equipo las Chivas de Guadalajara. Era de allá de Guadalajara y jugó. Se llama, ¿cómo se llama mi primo? Estará mayor, obviamente. Chabelo, creo que se llama Chabelo. Isabel, ay, se me olvidó. Ese primo venía de vacaciones y quería que jugáramos fútbol. Nosotros no sabíamos jugar fútbol, béisbol, ¿sí? Y toda la parafernalia que traía el fútbol de aquel entonces, hacer la pelota, ¿sí? Una pelota grande, reducirla, ¿sí? Ponerla a hervir y que se hiciera más chiquita, ¿no? Tenía su técnica, ¿no? Para reducir esa pelota. Entonces, él, aferrado a que jugáramos fútbol, porque él era futbolista de las Chivas. Para nada, ¿no? Ah, sí, que eres futbolista, muy bien. Ah, que de las Chivas. No nos importaba, porque pues nadie veía la televisión, y menos el fútbol, menos. Entonces, nosotros acá en Sonora, los del norte, pues sí, efectivamente somos más apegados al béisbol. Y ahorita las mamás de hoy, las mamás toctiqueras, ¡ay, emocionadas! ¿Dónde vamos a ver el partido? ¿Va a ganar México? Se emocionan tanto o más que los hombres, ¿no? Las mamás de hoy. Amigos, faltan 12 minutos ya para que sean las 3. A ver, dígame. Mande. El Topo Valenzuela. Ah, pero ya es más reciente eso, ¿no? Sí. Yo te digo que tú no creciste con el fútbol. Tú ya tienes tus 50 años y tú no jugabas fútbol. ¿Verdad? Ah, ya está, pues. Puro béisbol. Amigos, faltan 12 minutos ya para las 3.
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0: Muy bien, seguimos aquí en FM 105 en el programa A Tu Recuerdo. Saludos hasta San Luis, Río Colorado, Sonora. Allá nos escuchan vía Alexa. O también nos pueden sintonizar desde nuestro portal digital en internet, fm105.com.mx, o en cualquier plataforma de estas aplicaciones para reproducción de emisoras de radio. Estamos en todas. Claro. Como siempre, como debe ser, la madre de todas.
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8: Muy bien, continuamos. Son las 3 en punto. Las 3 en punto aquí en FM 105. La temperatura se mantiene en 35 grados Celsius. Fíjense que Francisco Cota, que es de nuestros fieles radioescuchas. Uy, ¿cuántos años llevas escuchándome, Francisco Cota? De eso no hemos platicado, ¿no? ¿Desde cuándo me escuchas? Ay, no me salgas con que estabas desde el kinder. No, no manches. No es para tanto tampoco. Desde que estaba en el kinder, dice. Ok. Me pidió una canción la semana pasada, Elizabeth. Y dio de momento. Ay, no inventes, Francisco. Le dije, no. Esa canción ya existe. Y que va existiendo. De veras que no la tenía yo ubicada en mi radar musical. No sé qué sea eso, pero yo lo inventé. Para mí funciona el radar musical. No sé para otros si les funciona, pero para mí funciona el radar musical. Y la semana pasada no la tenía ubicada. Elizabeth. Y por los tiempos que me dice, de los 70s, no sabía él de dónde era. Bueno, Elizabeth era de Brasil. ¿Sí? Seguramente llegó a México de la mano de Roberto Carlos do Brasil. Seguramente porque era corista, era de, integrante de sus coros. Entonces, seguramente Roberto Carlos la trajo a México y vino con esta canción. Se llama Elizabeth y nos canta Soy loca por ti.

Qué bonita canción, escuchamos la voz de Eleno, la chica de la boutique. Son las 3:07. Bien, otro de los temas que me han solicitado, interpreta otra cantante internacional. Claro, no tuvieron tanta difusión su música en México como lo fue Rocío Dúrcal, pero al fin son famosas en sus países, como es el caso de Elizabeth, que acabamos de escuchar. Ahora traemos a Vicky. Vicky de Colombia. A ver si la recuerda, se llama Pobre Gorrión. Y si la escuchas aquí en el programa A Tu Recuerdo, seguramente te la van a poner en cualquier otro programa, porque sí existe. Es con Vicky. Pobre Gorrión, A Tu Recuerdo.

0: Bueno, pues está bonita la canción. No la vayan a confundir con otra canción que se llama Mi Gorrión y Yo. Esa la canta Julia Palma. Sí, también está en la programación. Cuando la piden. Esta se llama Pobre Gorrión y la canta Vicky, la de Colombia. Hay otra cantante que también se llama Vicky, la que canta Y Nunca Comprendí Por Qué Lo Hice. Esa es Vicky, a secas. Esta la pueden encontrar como Vicky de Colombia. Son exactamente las 3 con 13 minutos. Una pausa. Volvemos a tu recuerdo.
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0: Un saludo cordial también a nuestro auditorio allá en Mexicali. Ya se reportaron desde Mexicali. Saludo cordial, pues, familia Valverde Rubio, Gastelum Rubio, Uribe Rubio, familia Rubio Alvarado y familia Zúñiga Rubio. Un cordial saludo para ustedes en Mexicali. También Carmelita, a Rosy, a Moni, a Huichito y a la comadre Marce. Ellos acompañándonos aquí en el puerto de Guaymas. Dice Sergio Denis, nunca supe más de ti. O bien la canción de Sabú, quizás sí, quizás no. A ver, Dani López, desde, ¿cómo se llama? ¿Dónde estás? Zitácuaro, Michoacán, dice que tiene un clima de 18 grados. Está lloviznando. ¡Órale! Ya está listo. Con la camiseta bien puesta. La selección nacional. A ver, Dani, ¿cuál es tu, cómo se llama, tu pronóstico del partido? ¿Cómo va a quedar? Saludos. Mi amigo dice, ya me conociste con la verde, muy bien, y con la H de Hermosillo, mi amigo, y después va a tener también que ponerse la S de Sonora. Por cierto, ayer estuvo Antonio Toño Astiazarán, el actual alcalde de Hermosillo, la H, y exalcalde de aquí de Guaymas. Estuvo en un encuentro con ciudadanos de organizaciones ciudadanas, por ejemplo, las madres buscadoras, las personas que cuidan a los animalitos, organizaciones como Manos Amigas, cuenta conmigo, se llama la otra agrupación, la de la Fundación Fray Botone. Ese tipo de organizaciones estuvieron reunidos con Toña Cesarán. Se les dio un reconocimiento por su valiosa labor en bien de la comunidad aquí de Guaymas. Y Toña Cesarán aprovechó también la ocasión para conversar sobre los alcances que ha tenido su gobierno municipal allá en Hermosillo, sobre todo en materia de energía solar. En materia de energía solar, dice Toño Astiazarán, como le dije, Toñito, para mí va a seguir siendo Toñito. Toñito Astiazarán ha apoyado a más o menos 85 organizaciones, así, ciudadanas, con la dotación de paneles solares. Yo no quiero saber, pero sí pagan mucho menos de energía eléctrica, mucho menos. Ojalá que ese tipo de acciones podamos tenerlas en Sonora. ¿Y por qué no, verdad? ¿Y por qué no? Un saludo, pues, mi amigo Dani López. Ahí luego te voy a poner la cachucha de la S, de la S de Sonora. Amigos, vamos a continuar con más música. A ver, Sergio Denis, también me pidieron a Fernando de Madariaga. Adiós, adiós. Hoy sobran las palabras.

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9: Para 2010 tocaría el turno al continente africano de recibir la 19ª justa mundialista. Esta fue en Sudáfrica, con ello basta esperar cuándo será en Oceanía. Por lo pronto, uno de los detalles de la clasificación a la fase final fue la nota que dio Francia, ya que casi se quedan a una mano de no asistir al mundial durante las eliminatorias. Esto sucedió en 2009 en el Estadio Saint-Denis en París, con juego de repechaje contra la República de Irlanda. El astro Thierry Henry tocó dos veces con la mano el balón para dar el pase a su compañero William Gallas, con ello cayó el ilegal gol que le dio a Francia su clasificación. Todo el mundo lo vio, menos el silbante sueco Martin Hansson.
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10: 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Ya no me alcancé a sacar la canción que utilizamos de fondo musical aquí, así que vamos a platicar así tal cual. Fíjense que estaba leyendo y ahora pues todo mundo lo trae en la boca, ¿no? O sea, todo mundo lo repite, lo dice. Y sí. ¿No lo ha escuchado usted? ¿O lo ha visto ahí en las redes sociales? Y sí. O sea, y sí le puede, y sí le ganamos. Y sí somos campeones. Y ahí va generándose una creencia. Y es válida, ¿no? Pero fíjese que desde... bueno, no sé tanto, pero nomás volvamos la vista a 50 años. En los 70s,

frase. Sí se puede. Fíjese, estamos hablando de los años, fines de los 70s, 80s. Sí se puede. Eso fue una frase que empezó a repetir Dolores Huerta. Sí se puede. Sí se puede. Sí se puede. No sé cuándo la escucharía usted, pero ya tiene sus añitos esta frase. Sí se puede. Luego vino, en los 90s, Barack Obama, el aspirante a dirigir el destino de la gran nación, Estados Unidos, Barack Obama, tomó esa frase, sí, para su campaña. Yes, we can. Sí, podemos. Recuerde que estamos hablando de Barack Obama, el primer candidato a la presidencia de Estados Unidos no blanco, de color. Y sobre todo, imagínate, inmigrante también, de padres inmigrantes. Entonces, el lema de batalla electoral de Barack Obama fue ese. Sí, podemos. Ya en los 90s. Luego vinieron otros personajes también muy... ¿Cómo le llaman ahora? ¿Cómo le llaman cuando está muy...? Bueno, otras personas muy públicas, ¿sí? O muy apegadas a los medios de difusión, en fin. Por ejemplo, Chicharito Hernández, el futbolista, ¿sí? El Chicharito Hernández, futbolista, que dijo la frase: imaginémonos cosas chingonas, cosas buenas, cosas fregonas. Imaginemos cosas fregonas. Luego, el actor Diego Luna fue otro que nos dejó otra frase. Diego Luna se preguntó, ¿y por qué no? Diego Luna, el actor de la película Y tu mamá también. ¿Se acuerdan de esa película? Bueno, Diego Luna, el actor, acuñó esa frase. ¿Y por qué no? Y ahora, con este motivo del Mundial de Fútbol que se celebra en Estados Unidos, en Canadá y en México, pues aquí en México traemos esta frase. Y sí, sí. Y sí, sí. Pues sí, ojalá, esperamos, ¿verdad? Y sí, sí, se puede ganarle a Inglaterra. Y sí, sí. Pues vamos a ver, todo sucede. El partido es ¿a qué horas? A las 6 de la tarde. Híjole, no voy a alcanzar. A las 6 de la tarde empieza. En cualquier canal de televisión, ya sea el 5 o el 6. No, el 5 o el 7. En televisión abierta. Ahí lo pueden ver. A las 6 de la tarde, a lo mejor media hora antes, empiezan los comentarios previos, ¿verdad? Vamos a ver. Fíjese, de esas canciones que tienen mucho mensaje y que también refleja una realidad de aquellos ayeres de los 80s. Si me están poniendo atención, sino para soltar la canción así sin decirle nada. No es cierto. Muchas canciones reflejan la realidad. Esta tiene un gran mensaje. Se llama Deja. Canta Yuri. 1981, creo.

0: ¿Qué tal? ¿Qué tal esa canción inspiradora, llena de esperanza? Deja. Fíjense que esta canción sí es de la mano de José María Napoleón. De Napoleón le escribió para Yuri. Yo creo que sí es posterior a aquella otra canción que escribió también Napoleón y que el propio Napoleón interpreta. Vive. ¿Se acuerdan? Yo creo que esta canción va a ser posterior. Esta canción le dio a Yuri la oportunidad de participar representando a México en el Gran Festival de la Canción OTI 1981. Esta canción quedó en tercer lugar en dicho certamen internacional de la OTI. Volvemos cuando faltan 17 minutos ya para que sean las 4. Una pausa.
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0: ¿Qué es esto? Víctor Ruiz, me estás mandando La Tentación. Donas tricolores. A ver qué dice. A ver, dice, las rojas. Y sí, dice. Ah, en serio, las rojas le pusieron. O sea, son donas que tienen una cubierta roja. Sí, ok, está bien. Donas tricolores, pues. Y la frase que le pusieron. Y sí. Órale. ¿Y esto dónde salieron, Víctor? Otras donas con cubierta verde que dicen y sí. Las blancas, las donas blancas que le pusieron. ¡Vamos, México! Ok. Pues mire, para probar, yo quiero una de cada color. 3 donas. Claro, me la voy a comer en el transcurso de toda la semana. No crea que me las voy a comer en una sentada, ¿no? Me como la mitad con un café, luego en la noche otra mitad con leche, en fin. Pero mándamelas pues, Víctor. Mándamelas, me avisas para abrir la reja. Una de cada color de esas donas tricolores. Qué bien. Y sí. Lo que pasa, una persona me habló, muchas gracias. Bueno, no me habló. Dice esta amiga Yesenia, dice, son personas virales. Bueno, son personas que dicen una frase y se vuelve viral. Es decir, es repetida por muchas personas más a través de las redes sociales. Porque ya quedó claro, no somos los únicos, ¿no? Somos la madre de todas, la radio, la madre de todas. Pero hay otras redes de comunicación. Sí, las redes sociales. Entonces, muchas frases se vuelven virales, como es la que hemos comentado. Y sí. En los 80s decíamos la raza de barrio, los de la canchita, de la pitic, decíamos, no le metas aire. Sí, no le metas aire. Y sí. Entonces, pues sí, obviamente todo México está esperando el mejor resultado para México, ¿no? Sí, buenas tardes, buenas tardes. ¿Qué pasó? En el malecón, pues me dijeron que ya está la pantalla, me dijeron ahí en la 20, ¿no? Lleven sombrilla, lleven bloqueador, lleven mucha agua. Sí. No, cerveza no, imagínate, no. Bueno, pues ojalá, ojalá que se diviertan, ¿eh? Ándele pues, adiós. Sí, cierto, ya pusieron la pantalla. Hace rato me mandaron una foto. Dice, a ver, Dani. Y si sí. Ah, sí me está poniendo atención. Dice. Dani López allá en Zitácuaro. Sí me está poniendo atención. Muchas gracias. Tere Domínguez, presente. Ya desperté de la siesta, dice. Bien a gusto, dice. Y escuchando al Ramón. Muy bien, allá en la colonia burócrata. Como siempre, nuestra amiga Tere Domínguez. Bueno, ya sacamos todos los mensajitos de WhatsApp. 622-165-7866. Dice. Ah, de las teles. De las teles. Marca Fisher. Muy buena. Duraban años. Tecnología japonesa, claro. La tele. La televisión Fisher. Bueno, la televisión no. Era el televisor. Porque televisión es el sistema completo, ¿no? Para la radiodifusión de señales de audio y de video. Qué simple yo. Dice, buenas tardes, si me puedes poner la canción Pobre Gorrión. Ah, sí, ya la pusimos, ¿verdad? Ya quedamos al 100 con usted. Muchas gracias. Bueno, esta canción sí, me la voy a poner yo. Ya tengo rato que no la escucho. Es con Camilo Sesto, ¿eh? Y la voy a poner porque dura bien poquito.

Esa canción es del género balada romántica. En 3 años más va a cumplir 50 años que se dio a conocer en el álbum Horas de Amor. Camilo Sesto, qué bonita canción, ¿verdad? Está bonita. ¿No le pusieron atención? Válgame.

0: escuchamos la voz del español Camilo VI, Después de ti, 1979. Una pausa y continuamos.
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0: Un saludo también al amigo Willy, tremendo Willy, que está esperando desde hace rato su canción Sufrí. Esa la quiere cantar a todo volumen, así como si estuviera en el karaoke. Es con el grupo Los Solitarios, mi amigo Willy Calderón, allá en Golondrina. Saludos, y ahí le va su canción.

Mi amigo Willy Calderón, nomás no se vaya a suicidar con un filete de jurel, cuidadito. Esta canción del grupo Los Solitarios está en la misma línea de la anterior que cantó Camilo VI después de ti. Ah, de cuenta, la misma línea. Amigos, de esta manera estamos llegando al final del programa de hoy, a tu recuerdo. Yo los invito el próximo domingo, aquí estaremos en punto de las 2 de la tarde. Muchísimas gracias por su preferencia, por sus llamadas y por todos sus mensajes. Gracias, muy buenas tardes.

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4: Italia 1934. Por fin la segunda Copa del Mundo se celebraría en tierras europeas, sin caer en el boicot. Equipos como Argentina y Brasil no enviaron a sus mejores jugadores y Uruguay, el campeón defensor, decidió no asistir. Esto motivado por lo sucedido 4 años atrás por la falta de interés de los equipos europeos. Aunque para esta justa, solo clasificaron 16 selecciones de las 32 que buscaron su lugar para la gran fiesta del fútbol. Entre ellos México, quien fue eliminado por los Estados Unidos y no asistió. En Italia 1934, ya se miraba una mejor estructura de competencia comparada con la de Uruguay en el mundial anterior.
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Amigos, muy buenas tardes, muy buenas tardes a todos. Bienvenidos a esta emisión, hoy domingo 5 de julio. Te acompaña Ramón Barrera Estrada. Lo nuestro es atender todas sus peticiones con muchísimo gusto. 222-0286, teléfono directo de cabina, también WhatsApp. Con mucho gusto atendemos sus peticiones.

buena canción, qué buen tema. Escuchamos aquí a Susy 4 y Chris Norman. Se llama Tropezando. Yo creo que de estos temas, a ver, Francisco, a ver, tú que todo lo sabes, eres una enciclopedia musical. Esta canción no se hizo cover al español, ¿verdad? Tropezando. Este tema que fue un éxito, sí, exactamente, un éxito con las voces de Susy 4, Susy 4 con Q, lo pueden escribir. Susy 4 y Chris Norma, Tropezando. Que yo recuerde, no hay una canción en español, un cover, ¿no? Ahí quedó. Si alguien se quiere lanzar a grabar en español esa canción, seguramente tendrá mucho éxito. Las 4:22, pausa y continuamos.

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Queremos enviar también la felicitación para Oscar Omar Lizárraga. Ayer fue su cumpleaños. Muchísimas felicitaciones de parte de su mamá y de parte de sus tías y toda la familia. Felicidades.

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3: Mario Kempes nació en Córdoba, Argentina, en 1954. Su lugar en la historia del fútbol lo gana pulso tras conseguirse campeón con la albiceleste en la Copa de Argentina en 1978. Es ahí donde no solo obtiene el campeonato del mundo, también logra ser el goleador del certamen con 6 tantos. Tuvo presencia en 3 mundiales, Alemania 74, el de 78 jugado en casa, y España 82. Debutó profesionalmente a los 19 años en el Newell's Old Boys. También jugó en España 8 temporadas para el Valencia. Obtuvo una Copa del Rey venciendo al Real Madrid en 1979 por marcador 2-0 con tantos marcados por él. Ganó 2 veces el Pichichi como mejor goleador de la Liga Española en 77 y 78. Se retiró de las canchas en 1996.
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Saludos para Dani López. Dani López allá en Zitácuaro, Michoacán, ya desesperado porque empieza el partido. Dice, buenas tardes, saludos también para los dos amigos, a Mario Alonso Muñiz y Marco Antonio Díaz. Me acompañan aquí en la calle 25. A todo nuestro auditorio de esta parte aquí de la 25 y sector Muralla, muchísimas gracias. A Víctor Ruiz también, que se reporta, nos acompaña siempre. También al amigo Vinson, tremendo Vinson por allá en la Muralla. También un saludito cordial que le enviamos. A ver, seguimos con más música. Recuerda nuestro número de cabina para mensajes de WhatsApp, 622-165-7866. Allá en el sur de la ciudad nos está acompañando también el tremendo Gualo Serna. Tremendo Gualo, ya preparándose una deliciosa botanita para ver el partido México-Inglaterra. ¿Qué voy a hacer yo ahorita que empiece el partido, Nadie se va a reportar. Bueno, la gente que esté viendo el partido, digo, que no tenga acceso a la imagen, que no pueda ver el partido propiamente, pues aquí le vamos a dar un vamos a ir a dando, ¿cómo se llaman? Pequeños flashes, ¿no? Pequeñas menciones de cómo va el partido. Así que no se me desesperen. Si usted está de guardia y pues no tiene televisión, quizá, pues nosotros le vamos a informar. Por ejemplo, mire, ya le estoy informando, se retrasa una hora el partido. ¿Ya ve? Para eso es la radio, para mantenerlos informados. Usted ya preparándose con toda

De WhatsApp. Está retrasado el partido. Una hora a causa de la lluvia. Se retrasó el arranque. El México-Inglaterra está retrasado por lluvia. Así que hay tiempo de seguir disfrutando la música en inglés.

Bueno, les he mandado la información y están sorprendidos. ¿En serio? Es que les digo que el partido está retrasado una hora, ¿eh? Se está posponiendo una hora. Todos estábamos listos para... Ya, todo listo, ¿no? Para empezar la emoción ahorita a las 5, pero no. Está retrasado el partido México-Inglaterra. Deje traer la información completita porque, pues, para eso estamos, ¿no? Para eso estamos. A ver, déjeme checar. Es que estaba leyendo todavía el periódico de ayer. Déjeme ver. Estaba viendo todavía el periódico de ayer. No lo termino. Faltan 13 minutos. 13 minutos para que sean las 6. Recuerde, este partido de fútbol corresponde a la etapa. Octavos de final de la FIFA. El partido México-Inglaterra se retrasa. Va a iniciar hasta las 7 de la tarde, tiempo de la Ciudad de México. 6 de la tarde, tiempo de Sonora. Esto se debe a las condiciones climatológicas. El partido se retrasa una hora. En el sonido local del estadio están anunciando, pues, que el partido va a empezar hasta las 19 horas por la amenaza de tormenta eléctrica. Los jugadores de ambas selecciones ya están resguardados en el área de vestidores correspondiente. Es la misma situación que se vivió en el partido anterior, México-Ecuador, recuerden, el jueves pasado. Bueno, pues es la misma situación hoy de nuevo. Y es que es así, pues. Comentario, estamos en verano, son las lluvias de verano y en la Ciudad de México llueve todas las tardes. Llueve todas las tardes. A veces a la 1, 2 de la tarde llueve. Una o media hora y se acaba, listo. Hay veces que vuelve a llover, a las 6, 7 de la tarde vuelve a llover. Entonces, ahorita está suspendido. Bueno, no está suspendido, se pospuso el inicio, ¿sí? No ha empezado el partido. Va a empezar hasta las 7, tiempo de México, 6 de la tarde, tiempo de Sonora. Es lo que estamos viendo nosotros. Y con mucho gusto les confirmamos. Así que los que van a salir, como yo, a las 6 de la tarde de trabajar, todavía hay chance, ¿no? De empezar a ver el partido. Amigos, faltan únicamente 11 minutos, 11 minutos para que sean las 5 aquí en el programa Oldies 105. Te acompaña Ramón Barrera.

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Amigos, faltan 4 minutos. 4 minutos ya para que sean las 5. Bueno, pues está bien confirmado pues que el partido va a iniciar hasta las 7 de la tarde, tiempo de la Ciudad de México, 6 de la tarde, tiempo de Sonora. Así que, pues lo siento por los que se surtieron con un Six. Van a esperar otra hora. Ah, y quién quite no les alcance, por el estrés, la angustia, ¿cómo se llama también? Que les, la ansiedad que les ataque, que les llegue la ansiedad, olvídese, no les va a alcanzar, luego les va a llegar la sed. Entonces, está retrasado el partido México-Inglaterra, debido al pronóstico de tormentas eléctricas allá en la Ciudad de México. Una hora está retrasada la hora. Se reprogramó la hora. Eso le favorece a Inglaterra porque allá en Reino Unido, pues son 7 horas de diferencia, ¿no? Lo van a ver. No, lo van a ver en plena madrugada, sí, cierto. Sí, los ingleses allá en Reino Unido lo van a ver en plena madrugada, ya como a las 2 de la mañana, ¿no? De hecho, es lo que veía yo, que en Reino Unido el gobierno había decretado, había anunciado, había concedido un horario especial para las escuelas, mañana lunes. Ellos sí siguen en clases todavía. Allá en Reino Unido los niños iban a entrar hasta las 10 de la mañana. O van a entrar mañana, lunes, hasta las 10 de la mañana, considerando que pues todo el mundo quiere ver la actuación del equipo de Inglaterra, ¿sí? En horas de la madrugada, pues obviamente van a amanecer desvelados y en consecuencia, por ese motivo, las autoridades allá en el Reino Unido pues concedieron facilidades para ingresar un poco más tarde a clases mañana lunes. Eso es allá en Reino Unido. Aquí no, nosotros ya estamos de vacaciones. ¿Desde cuándo? ¿Desde cuándo nos estamos saliendo? Salimos de vacaciones acá. Bueno, los niños, ¿no? Dice, a ver qué me dice usted, oiga. Juan Manuel dice, Ramón, ¿qué pasa? ¿Qué hay de cierto que van una pantalla en la plaza? Ah, bueno, hay una pantalla, pero la instalaron ahí en la calle 20. Ahí en la calle 20, ahí muy cerca del Conalep, para que se ubique, frente al malecón, por la 20, muy cerca del Conalep. Ahí está una pantalla, para los que quieran ir. Bueno, pues llévese nada más la silla, porque no hay, no hay para todos. Saludos a Mario Alonso Muñiz y Marco Antonio Díaz, un saludo cordial que les enviamos. Ellos me acompañan aquí en la calle 25. Ah, lo que iba a buscar. ¿Cuántas veces se ha enfrentado Inglaterra a México o México a Inglaterra? Porque partiendo de ahí, pues también se hacen pronósticos de probabilidades. A ver, ¿cuántas veces se enfrentaron México a Inglaterra? A ver, déjeme ver nada más. Me quiero quedar con la duda antes de apostar. No es cierto, yo no apuesto. Equipos de Inglaterra. O selección, mejor bien. Selección, ¿verdad? Ahora que está de moda la inteligencia artificial. A ver, vamos a ver cuántas veces se han enfrentado y sobre todo, pues cuántas veces ha ganado la selección de México, ¿no? Porque partiendo de ahí, dice 10 veces se han enfrentado la selección México-Inglaterra, 10 veces. Y el historial ha favorecido a los ingleses con 7 victorias. ¿Cómo la ve? Ah, sí. Bueno, pues total. Esta será la onceava vez.
la onceava vez que se enfrenta, ¿no? México-Inglaterra. ¿Y cuál es la probabilidad de que gane México? Bueno, pues ahí está el histórico, ¿no? De las 10 veces anteriores, 7 veces ha perdido México, 7 veces ha ganado Inglaterra.